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dice la people? ¿Cómo se encuentra mi gente linda? ¡Feliz noche! ¿Cómo es el miércoles? ¿Cómo fue hoy su día laboral? ¿Cómo se encuentran los amarillitos? ¿Cómo es esa gente que va rumbo a casa al trabajo? Otros también van al trabajo, por supuesto. Otros que trabajan de noche, como siempre, en sintonía de la calle. Les saludo el DJ Chris. Materialista, interesada. Lo tuyo es rumbo. Ese tranque viene.

Kings, a las chicas del Gig en sintonía. ¿Cómo está Rosa Laura? Para el Puyo en sintonía, ¿qué dice el Puyo? Cría cola la tarde, la salsa sensual. Bueno, a las 8 arrancamos con salsita hoy. Mi compa Pal puso una tandita buena ahí de 6:30 a 7, así que arrancamos a las 8 con...

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1: Mis amigos de Colón en sintonía, ¿cómo están?

Catalina en sintonía. ¿Cómo está mi gente de Nuevo Tocumen? ¿Qué dice la mamá Sota? También esperando mi tanda de salsa. Bueno, a las 8.

pista que hay para este fin de semana. Este fin de semana estaremos en Métele Más 507. En la entrada de Brisa del Golfo, allá llega el Salsa Laya y el Alexander DJ Chris. El Win está a otro nivel, de verdad tiene que llegarse por allá a la entrada de Brisa del Golfo. Métele Más, búscalo también ahí en... buscar en el Waze, donde tú quieras, ahí en la frente, el más donde tú quieras, ahí aparece Métele Más 507. Va a estar a otro nivel este viernes. Hoy, mañana hay karaoke con mi compa Humberto.

0: dice en el WhatsApp, adelanta la tanda, aquí que queremos salsita para el camino. ¿En serio?
1: Hola Cris, un abrazo, feliz noche. Ya bueno, rumbo para la casa. Después de un gran día de obligaciones cumplidas, te mando un abrazo aquí por San Isidro, casi, bueno, no, llegando aquí a Corojo de Agua. No está el tranque tan en este punto. Yo me imagino que más adelante sí. Un abrazo.
0: 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Esa es a manejar con mucha precaución los que van rumbo a casa, también los amarillitos. Y mucha tolerancia también. Cuadra con calma lo que va manejando. Venga a manejar con mucha precaución, que hoy llovió en el Centenario. Estuvo bastante feo eso por allá en el Centenario. Mi gente, no sé en qué parte más, pero a manejar con mucha precaución. Hay gente que cuando llueve es cuando más quieren correr. Bien suave.

0: mis amigos, 7:30 de la noche, momento de la pausa comercial. Por acá la gente me está escribiendo el WhatsApp de cabina al 6274-3609. Me dice Cris, queremos una tandita de salsa sensual. Bueno, vamos a la pausa y de regreso. Salsita, pues una dosis de salsa live. Con el papacito, el DJ Cris. Y regresamos en breve, no toques tu radio.
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2: Llevo el momento de la salsa ascensor con el DJ Chris. Tiene mucha salsa mezcladita.

esa la gente de Métele Más en sintonía. Vamos con todo este fin de semana con el Salsa Live. Eso en Travis y no se lo pueden perder. Buen ambiente. Métele Más 507, Vali Villar. Por supuesto, también mañana y karaoke con mi compa Humberto Mar.

0: Hay que mandarle un super saludo a la cumpleañera, a Daniela, que va.
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0: Sintonía, ¿cómo estás? Felicidades, Daniela.
1: Tanto,
0: que te bendiga ahí en ese happy.

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2: Estamos de vuelta con más salsita. Este sí, no sé qué le pasó. Porque está como medio rayado, hay que cambiar ese CD.
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2: Vamos con la segunda dosis del Calle Mix al Saray con el DJ.

0: Arcángel.
1: Dice la gente del este. Dice mi compa Joel Pegajoso.

compláceme con una de Indemaro DJ. Por supuesto, más adelante vamos a complacer. Ahí está mi padre Ricky Ricky. Pasó mi bro. ¿Cómo es ese miércoles? ¿Cómo está la 47? Mi amiga Luz en sintonía, ¿cómo estaba mi gente de Métele Más? Bueno, hace un rato hablaba de Métele Más, que mañana estará automático en el karaoke. Se pone bueno allá. Y el viernes llega el Salsaray con el DJ Chris y Jair Alexander. Me hemos suelto buenas promociones.

como otros lugares que tú vas y tienes el carro por allá lejos. No, ahí mismo está el parking al frente de Telemás 507. Síguenos, tienen que mañana karaoke con Humberto Matic, y el viernes el Salsa Live y el Alexander, el DJ Chris. Buena seguridad ante todo. Fíjense por allá, Telemás 507.

0: dice mi pana Papito, ¿dónde queda Métele Más Gris?
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0: Vamos en el calle mix salsa live con el papacito de la salsa, DJ Chris. Mucha salsa mezcladita esta hora en la noche, el miércoles. Van a vivir este viernes en Métele Más.

montón de complacencias en el WhatsApp de cabina. La gente me está pidiendo mucha salsa en el WhatsApp. Voy a colocar una más para irme a la pausa. Y regreso, vamos a ver si hacemos otra tandita de salsa.

0: noche.
1: No sé qué le pasa a la gente hoy que me está pidiendo mucha salsa en el WhatsApp. ¿Cómo será el clima? No sé. Más relajado en los autos, en la relajación. No en la calle, ni el Cris, ni el Omar.
2: Ponme
1: el ponche, mi compa Omar.
2: DJ Omar.

0: Radio.
1: Sí, por acá el clima se presta, Cris. La lluvia de la tarde. Bueno, ustedes son los que mandan. Regresamos con más salsita ya en el cierre. De programación, los últimos 30 minutos. Vamos a la pausa y regresamos en breve.
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0: Business.
1: Estamos de vuelta, la gente que llama Salsita. Y bueno, de regreso, salsa sensual, pues. Me tengo un montón de complacencia, vamos a mezclarlas también. Son los que mandan que hacer los miércoles de salsa. Entonces, habla con mi compa Lidio Omar.

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2: Amiga Xochitl en sintonía, por supuesto, mi amor, me escribes en el WhatsApp. Me dice Chris. Quiere escuchar tal salsa y va de una.

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0: ¿Sí, dónde es el evento mañana, Cris? ¿Dónde va a estar Humberto Mati? Bueno, en Metelemásico 07 y el karaoke. Esa es la entrada y brisas del gol.
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0: Y el viernes estará el Salsa Live en la Alexandra de Villecris en México.

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0: Esta canción estamos despidiendo será hasta mañana, que estaremos nuevamente en cabina a las 6 en punto de la tarde. Mira, como siempre, se me cuida, Dios me los bendiga, de parte del Diez Cristo y de Omar. Como siempre decimos, el tiempo de Dios es perfecto. Hablar mucho, pedirle mucho a Dios. Los que van manejando, manejar con mucha precaución. Los que van a casita con precaución. Chaito, hasta mañana, mi gente.

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Saludos a nuestros oyentes en San Miguelito, 24 de diciembre, Río Abajo, Juan Díaz, Pedregal, Barrio de Santana, Calidonia, Chorrera, Las Cumbres, Veranillo, Cerro Batea, Chorrillo y a todos los barrios donde disfrutan con la buena música de la calle 92.5.

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0: qué buenos son.
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0: Enzo Pelame representa.
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0: Haya la vida, yeah, gracias a...
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0: Llegamos gracias a la Udelismo. Ella me representa. Si yo fuera una mujer, yo fuera como ella. ¡Qué vida, ¿no? ¡Qué vida se dio ella! Ella no es ni una... Ella no fue ni una, güey. Ella fue afrenteada de una vez, así es. Me declaro culpable. ¿Culpable de qué, mami? No, que me pasaron $67,000 a mi yapi. Pero, ¿y eso qué tiene que ver? No, no, se vine a declarar. A mí no me van a agarrar con eso. ¿Pero usted quién es? Yo soy la mejor amiga de él. Usted es el amante. Bueno, póngalo como usted quiera. Yo vengo a declarar. Pero...

Si yo fuera una mujer, ahí no. Parece tú lo que quieres coger un man con plata y feo. Y decir que, ay, yo lo quiero por los sentimientos, sentimientos de la shit.

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0: 7 y voy a estar en la 10.
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0: Buenos días, Panamá. ¿Cómo amanece mi gente hermosa, mi gente trabajadora? ¿Cómo amanecemos en el día de hoy? Otra semana más, otro día más, Panamá, otro día más. Arcelio también está activado de la calle 925, que es lo que es Arcelio. Hoy jueves, chicas.
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4: Anoche, Sofía tuvo el sueño más increíble.
0: ¡Ay, no! ¿Qué bajó?
3: Señor Guía Yair, ¿ya tomaste té? Señor Guía Yair, ¿ya tomaste té?
1: Lo que ocurrió cuando tú estabas roncando y soñando con los pajaritos preñados. 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
0: Yo le voy a decir algo. Y ustedes, las mujeres que están en sintonía, ustedes, las mujeres que son unas. Hola, buenos días.
5: ¿Qué pasó, papi? ¿Cómo está mi rey?
0: Todo bien, todo bien.
5: Estamos activos, esperando mañana para activarnos, pues.
0: Vamos a hacer un tour, vamos a hacer un tour.
5: Ese es 507, ¿cuál es la terraza?
0: No, está al frente. Yo te voy a mandar la ubicación, vamos a hacer un tour mañana.
5: Dale, bomba, pues estamos bueno, activos, Samuel, papi, te queremos, mi rey.
0: Saludos, mi hermano Samuel Bomba. Todos ustedes que se encuentran en sintonía, saludos a Zahir en sintonía, que va rumbo a la escuela. Zahir, por casi te ponen Yair. Todos ustedes, DNC también es una... Mikoy es una... Dorali es una... Melissa es una... Brother, si yo fuera mujer, ella me representa a mí. La Mentana Inoshka me representa. Ella sí me representa. Porque si yo fuera una mujer, yo me meto con hombre con plata, loco. Si yo fuera mujer, yo me meto con un hombre, no un limpio que trabaja en el área de contabilidad, no un limpio que trabaja en oficina, no un limpio que trabaja en la construcción, no un limpio que trabaja en taxi, no un limpio que trabaja en la construcción, el albañil, no un limpio que trabaja en vaina de peso pesado, no un limpio que trabaja de secretario, no sé a dónde, no un limpio que trabaja de contador, no un limpio. Si yo fuera bueno, no ando con ninguno de esos manes, no ando con ninguno de esos manes, ando con manes de billete, y ella me representa. Ella no es ninguna agüe, ella de una vez fue así, ¿eh? Yo vengo a declararme culpable, dice ella. No soy como María Luisa, una güey. Como Silena tampoco, una güey. Ella me representa. Yo ando con billete. ¿Tú crees que yo voy a andar con el man que trabaja de la DGI, que trabaja ahí en la oficina. Yo no voy a trabajar con él. Voy a andar con el man presidente, el director rico. Papi, necesito comprarme un carrito. Mami, ahí hay 10,000. Ay, papi, necesito octavo. Necesito viajar. Mami, yo no trabajo de nada. Yo trabajo aquí en la DGI porque un amigo de un papá de un amigo mío me metió acá de botella. Entonces yo te vi, cuando yo te vi entrando por esa puerta, yo dije, el director de la DGI me encanta. Entonces yo vine, ahí está casado. ¡No me importa! A ella no le importó que se mataba casado. ¡No me importa! ¡Papi, te amo! ¡Ay, papi, te amo! ¡Ay, papi! ¡Papi, te amo! A ella no le importó que el hombre estuviera casado. Él le mandó casi $67,000. Y ella dice, me voy a cambiar de trabajo porque no quiero que piensen que tú y yo andamos, me voy para la Contraloría. Cuando explotó la vaina, ella dice, yo me voy a declarar culpable que él me mandó la plata. Y dice la mujer del man, ¿y esta quién es? Yo soy la novia, tú eres, y yo soy la esposa. Entonces, allá tú, a mí no me importa. Contarle por la plata baila el mono. Y dice la esposa, desgraciado, me estaba quemando, pero la esposa se puso a llorar. No, ay, mami, pero no, yo no estoy llorando. No estoy llorando porque mira que tú me tenías linda también como ella. Consejo para las chicas, para las mujeres. Ella me representa a mí si yo fuera una mujer. No tú que andas con ese huevo. No tiene ni plata. Mírala, ella estaba viajando. Se iba para no sé a dónde, para España, para allá, para Europa. Se iba para la playa cuando le daba la gana, ella no trabajaba. Cara bonita. Cara bonita. Y tú vas, mira, ahí sentada para el trabajo, ¿eh? Sentada en el trabajo para ir a sacarte la mierda. Tú ahí sentada para sacarte la mierda para el trabajo porque alguien te cae mal en el trabajo. Tienes que soportarle la cara de la jefa. La cara de alguien. Porque en los trabajos no todo es bonito. Siempre hay una con cara de pup.
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0: ¡Ay, no!
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dice Brittany, pórtate bien. ¡Ay, no, Brittany! ¡Muñeca! Todo ese poco de mujeres que eligieron mal a ese perro. Más que eligieron mal.

0: esos manes que son los que investigan las cuentas y todo lo demás. Yo, a esa gente que revisa las cuentas, ¿quiénes son los que revisan las cuentas? Que revisan los vainas, bancos y vainas que te mandan a investigar. A esa gente que está en sintonía, investígueme a mí. Investiga Yair Alexander Hall Carrington. Investigue mi cuenta de banco, que cada vez que yo cobro queda en 000. Quiero que investiguen por qué no tengo dinero después de la quincena. Yo quiero que usted me revise la cuenta ya y me manden una investigación y me digan por qué me queda de 00. Yo quiero saber, yo. Investígueme.
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0: Dice Mariolisa que consejo tomado, dice, ella no va a andar con ni un limpio. Manito limpio.

tacita, que son unos limpios, esos tacitos son unos limpios. Los manes que manejan la aplicación son unos limpios. Los manes que trabajan y que en la construcción son unos limpios. Tienen

0: ¿Qué? Esa pela me representa si yo fuera mujer. ¡Ay, no! Papi, ¿de qué tú trabajas? ¿Qué? Conmigo no cuente, ¿tú te contás? Conmigo no cuente.
1: Si tú fueras mujer, ni un limpio esos locutores, esos DJs, ni un limpio esos que

0: No,
1: acaba de tocar en Karma.
0: Ustedes no van para Karma, ustedes son un ambiente para ustedes. Quédense allá, no, ustedes, hey, quédense por allá, no vayan a Karma. No. Allá la guía de Karma, la guía que se meten.

0: morning, good morning. Ey, ahí. Mira, ya tú disculpa, pero yo soy bien feo y estoy bien limpio. Y la muere con plata me corretean.
1: ¡Ay, no! ¡Qué locura! Vermúdez en sintonía de la calle Nueva 5. Yo no ando con ningún limpio. ¡Ay, no!
2: Buenos días, bendiciones para todos los oyentes de la calle 92.5. Bendiciones, Jair Alexander.
3: Alberto. Buen día, Yair, buenos días. Para la tanda cortavena, celebra la vida de Diego Torres.
1: Celebra la vida, ok. Hoy jueves, chica, hoy pide su canción.

0: Julín que va para Karma allá. Julín, la muere, hoy jueves, chica, la muere. Las mujeres que van allá tienen billete, loco. Y Solina agarró también su esposo limpio. Cholo. Cholo. Yo no ando con ni un cholo que viva allá y en Ciudad Radial. ¡No! ¿Dónde tú vives, papi? En Ciudad Radial. Más papi. ¿Tú sabes contar? No cuente conmigo. No cuente conmigo. Yo quiero un man que viva como en Paitía, en un condominio allá en Costa del Este, una cosa por allá por ¿cómo se llama? Por el corredor sur, por el corredor norte. Que esa barriada es como una vaina, como si estuviera en Miami, por allá, esa barriada, ¿cómo se llama? Una barriada que queda por allá atrás, loco. Por allá atrás, por el corredor norte, pegado ahí al otro lado, loco, que está bien bonito. Hola, buenos días.
1: ¿Qué es lo que dice Jan Alexander?
0: Yo no quiero limpio, que me estén llamando limpio. Mira, ¿qué pasó?
1: Mira quién va para allá. Raymond Wee.
0: Limpio. May, limpio.
1: Samuel.
0: Limpio.
1: Chicho Massa.
0: Limpio.
1: Fleta.
0: Limpio.
1: Fulín.
0: Limpio, para ver. No, hombre, quédense a otro lado. Vaya para otro lado, loco. Vaya para otro lado.
1: Me comento mis patronales. Eso pa.
0: Vete para otro lado, loco. No vaya para Karma, que allá las mujeres tienen billetes. Tú no tienes plata. Ay, a la vida, con esa máscara que tú tienes, Halloween, no te creo que te levanta a nadie. Vamos al cambio comercial, Panamá. John en sintonía dice: John, limpio, feo, fuera. Que me vengan a investigar. Esa gente que me investigue en mi cuenta de ahorro.
2: Dímelo, Boliaguao. Un saludo para todos los venados de la calle. Estamos activos.
0: Maestro, él le dijo a la esposa, sea mi amiga. Yo soy la amante. Ella también está, güey. Ella y que él me lo mandó de regalo. Ay, no.
3: Ella, lo que pasa es que a las mujeres le gusta que a los brutos sí funciona, loco. Ella le gusta pasar páramo, le gusta aguantar hambre en los mediodías. Que se priti, ¿tú me entiendes? Anda con su mano y que eso pa' loco, que lo que hay más.
0: Dice, saludos, Lucho. Dice, Fanny, yo te presto que no estés en, para que no estés en cero, pero te cobro en, ay, no.

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0: Dale, Fanny, pues dale. Senayo en sintonía, bien que estén en sintonía de la calle No 5. Te invitamos a Panamá Viejo el sábado. 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Ana Luz en sintonía, corredor de la Cuna Negra. No. Corredor, perdón, es corredor sur en la valla. El temor. Hola, buenos días. Buenos días, ¿cómo te llamas?
1: Lilia.
0: ¿Cómo?
1: Lilia.
0: Lilia, ¿estás bien alto ese volumen?
1: ¿Oyéndote, mi rey?
0: Leila, ¿cuándo va a ser el concierto de los 50 años del Canario?
1: El 15 de agosto.
0: ¿Y el Canario qué va a celebrar?
1: Sus 50 años.
0: ¿Y a dónde va a ser?
1: En el Hotel Panamá.
0: ¡Correcto! ¡Te acabo de ganar tu boleto! Bueno, espérate, no cierre.

0: ya no me quieres. Melanie. Dice Yair, ¿puedo participar o trampa? Tú puedes participar, Melanie. Melanie, escríbeme en mi WhatsApp que te quiero hacer una entrevista.
1: Aquí se agoto no es el concierto de Tony Vega.
0: ¿Qué tú estás hablando?
1: Aquí se agoto no es el concierto de Tony Vega.
0: Lili, ¿qué tú estás hablando? ¿Qué tú estás hablando? Lili, ¿qué tú estás hablando? Lili, ¿qué tú estás hablando?
1: El 15 de agosto no es el concierto de Tony Vega.
0: ¿Qué tú estás hablando, Lili? ¿Tú estás crazy? ¿Qué pasó? ¡Ay, no! ¡Qué locura! Vamos con la tanda corta, menos hoy jueves, chicas.
1: El 15 de agosto no es el concierto de Tony Vega.
2: Yair Alexander, cuando le preguntaste a ella,
3: ¿cuándo
2: era el concierto? Y ella contestó el 15 de agosto.
0: ¿Cuándo el concierto? Que yo estoy hablando que voy a regalar boletos para los 50 del Canario. Ella dijo 15 de agosto, sí, está bien. Y le dije, ¿qué celebra el Canario? El Canario celebra 50 años. Yo le dije, ok, está bien. ¿Y dónde va a ser? Y ella me dijo, en el Hotel Panamá. No entendí, así que ay no, pobrecita, que se vaya a bañar de nuevo. Que se vayan a bañar de

0: Ana Luz. Casi le pregunta el color del cabello blanco de Napoleón, dice.
1: Oye, y ahí, me vas a ir a irme contigo porque te rompo Santos.
0: ¿Cuál?
1: Oye, y ahí, me vas a ir a irme contigo a construirte Romeo Santos.
0: Claro que sí, Jali. Te llevo conmigo. Hoy jueves de chica, piensa.

0: cita, chicas?
1: Bueno,
0: eso,
1: pero yo imagino que voy para 507. Yo voy a reclamar mis boletos.
0: ¿Cuándo? ¿Cuándo?
1: Bueno, eso espero. Yo mañana que voy para 507, yo voy a reclamar mis boletos, ya sabes.
0: Ok, te espero. Mañana voy a estar en las 10 primero, en las 10 en Brisa del Gol. Voy a tener un show por allá. Y después me voy a Métele más 507. Hoy voy a estar en Karma. Van las chicas lindas en Karma hoy.
2: Quiero que tú me bañes.
0: Ay, ¿qué quieres, Lili?
2: Ven, pues, báñame, ven. Ven, báñame tú. Yo quiero que tú me bañes.
0: Ay, no, que ella quiere que yo la bañe, Dios mío. Ven acá. Entra. Pero por qué te... ¿Por qué entraste con ropa? No entendí. No entendí, ¿por qué entraste con ropa? Ay, no, ¿para qué entraste? ¿Para qué entraste con ropa? No entendí. Ay, no, mejor deja eso, mejor deja eso, deja eso, mejor deja eso, yo no voy a bañar con nadie. Chao. Chao. Se va a bañar con ropa. Ay, no. Igualita las mujeres que van para la playa y se bañan. Dije, con un short de jean, que se meten a la placa y ya están subiendo.

0: Hoy jueves, chicas.
1: Pero anda.
0: Jueves de chicas. Jueves de chicas. Eli Cornejo en sintonía.
2: Buenos días, buenos
0: Ciara.
2: Días. Voy a pedir la canción que me encanta. Quiero volver a enamorarte mil veces.
0: Okay.
2: Es mi canción favorita.
0: Va para allá.

0: viene Julieta Venega. ¡Adelante, Julieta! ¡One, two, three, es!
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0: Una canción para los enamorados.
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0: Bella. Jueves de chicas.
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3: ¿Cómo te gusta,
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0: Jueves de chicas. Después complacer con Perfect Ed de China. Tiene que, Elba, tiene que dar una nota de voz, corazón, ¿ok?
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0: No, Elba, discúlpame, decirte corazón. Elba, puedes dar una nota de voz, que vi que tienes, estás casada y ese tú, ese

jueves, la encantadora Chicas Tóxicas, la que eligieron mal a ese hombre perro, eligieron a ese man limpio.

0: para los enamorados. Eligieron a su feo, pero ahí están con él. A su feo limpio, pero ahí se están.
1: Desde el ruido del mundo, desde el giro de un
0: carro. Voy a poner todas las mías, espérense.

0: dos canciones de un solo artista. 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
1: Si no te han dedicado una canción y o tu esposo o tu novio no te ha dedicado una canción o que nunca te han dedicado una canción algún momento, ese preciso momento en que yo te voy a decir que te dedico esta canción y te la voy a cantar. Bonito.

0: ¡Ricura!
1: Bendiciones, es Elba. Yair, ¿me puedes complacer con Perfect de Ed o Missing You de John Wayne?
0: ¡Oh! Missing You. Missing You, que a mí me encanta esa canción. Ah, pero Missing You es de Missing Elba.
1: Buenos días, Yair. Bendiciones. Es Elba. Yair, ¿me puedes complacer con Perfect de Ed o Missing You de John Wayne? Feliz jueves.
0: Vamos con Missing You mejor, que esa me encanta. Yo me la sé. Yo me la sé de arriba abajo. Si yo fuera una mujer, yo no anduviera con ningún limpio, para que sepa. No anduviera con ningún taxista. Yamelis en sintonía. Buenos días, Yamelis, Indiana. Buenos días, Indiana. Las perdía. Mi hermano Max en sintonía. Resumida, buenos días.
2: Cuenta. Puedes complacerme con Carmín de Juan Guerra y Romeo Santos.
0: Carmín.

0: Estamos con el Cake Mi Salsa Live, ¿ok?
1: Lo que pasa es que si fuera el hijo de la cocinera, se iba a preso una vez.
0: ¿Qué? Di que Jair Alexander Hall Carrington. 10 años en la joya. ¿Qué? Esa pela, ella no fue ninguna güey. Ella de una vez corrió para allá. Yo me declaro culpable. Él me mandaba a mí la plata. Yo no se la pedía. Yo no me robaba nada. Yo solamente soy la amante. Es locura.
2: Buenos días. Que Dios te bendiga siempre. Yair, por favor, compláceme con Inolvidable de Laura Pausini, por fa.
0: Llegamos a la. Ya es que ya llegamos a la parte final, Iris. ¡Señoras y señores!

0: los archivos, para los archivos de la programación. Señores, una mañana bien, pero bien iluminada, con un sol radiante, vitamina C. Yo estaba diciendo que si yo fuera una mujer, yo entonces me gustaría casarme o andar con hombre con plata, porque a mí no me gustan los limpios. Y Eloisa dijo lo siguiente.
1: Sería tremenda puta. Alta, flaca, hermosa, con estas pompis.
0: ¡Ay, Dios! ¡Ay, no!
1: Ay, papi, tú me haces mi mañana.
0: Y dice nuestra amiga oyente, le respondió así, de esta manera.
2: Ella está bien, bien, bien, pero bien mal. Porque imagínate, ninguna mujer puede andar con un hombre por amor al arte.
0: ¡Ay, Dios!
2: O sea, ay, ella cuando anda con un man, a ella que no le den nada.
0: Ajá, porque
2: ella está mal, pobrecita, pobrecita esa niña.
0: ¡Pobrecita esa niña! Y Eloisa le respondió así.
1: Mami, tú discúlpame.
0: Oye.
1: Tú discúlpame.
0: Discúlpame.
1: Está bien.
0: Está bien.
1: Ninguna mujer anda con ningún hombre por amor al arte.
0: Así
1: yo
0: vivo.
1: Soy una.
0: Tiene que tener billete.
1: Cinco.
0: Tiene
1: porque
0: cinco
1: uno
0: hombres.
1: Me da el arroz, el otro me da la gasolina.
0: Ay,
1: y el
0: Dios,
1: otro me
0: cinco.
1: Mantiene.
0: ¡Ay, Dios! ¡No!
1: De arriba abajo con las uñas, la pestaña y el pelo.
0: ¡Ay, Dios!
1: Tú me estás escuchando, bella.
0: Ay.
1: Simplemente vacile al man. Ya, punto. ¿Cuál es tu problema?
0: ¿Cuál es tu problema, le
1: digo? A lo mejor tú ni eso quitas.
0: ¡Ni eso quita, Dios mío! ¡Dios mío! ¡No, no puede ser! ¡No, no! ¡Le dijo eso!
2: A mí, ahora estás como gato boca arriba, hablando cosas. Cuando...
0: ¡Ahora estás de gato boca arriba!
2: A mí, ahora estás como gato boca arriba, hablando cosas, cuando ya tú misma con tu boquita, ya le dijiste al mundo que a ti no te dan pero ni para el jaboncito.
0: ¡No! Uy. ¡El jaboncito! ¡El jaboncito! ¡No! Yo estoy pensando que el jaboncito era el de allá, sí. El de, ¡ay, no! ¡Mejor me quedo callado! ¡Esta fue la pelea! ¡Esta fue la pelea! De que si yo fuera una mujer, yo anduviera con hombres con plata, no con limpios. ¡Ay, no, señoras y señores! Ya lo sabe. Ella picó por delante. Ella y Samir me, le metieron casa por cárcel, brother. Tanto viaje, tanta... ¡Ey! ¿De qué trabajo? Yo no trabajo. ¡No trabaja! ¡No! ¡Ay, no!

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1: ¡Hey, hey, hey, hey, hey!
7: ¡Prepárense!
8: Buenos días.
1: Oye, día, hoy es jueves, chica. No quiero escuchar ni un hombre todavía. Quiero escuchar a las mujeres. No a los hombres.
9: Si se lo pidiera.

0: ella es.
1: Mañana tenemos un tour. Si me quiere acompañar en el tour, venga, que yo la llevo.
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1: Este es el Calle Mix Salsa Live. Que si yo fuera una mujer, no anduviera con ningún limpio.

0: Yair, Yair, Yair. Ah, pero ¿por qué?
1: Ya
0: ah, no me hagan eso.

0: ahí. No, no, loco, no, no. Le di el pulo a otra vaina. No, no, no. Tengo el cambio comercial, loco. Regresamos. Esta vaina está encendida en la calle, loco. Ey, ese... El té, cuando lo mezclo con el... Con la... ¿Cómo se llama? Lo que yo estoy tomando, como que se me olvida. ¿Cómo es? Giovanna Medina en sintonía. Ciara.
1: Necesitamos mandarte un curso para que aprendas a tocar la campana. O tocas la campana o bailas. No puedes hacer las dos a la vez.
0: Es verdad, no puedo hacer las dos cosas a la vez. No puedo tocar la campana y bailar, no puedo. ¡Me enredo! Yo estoy mezclando mi té con el colágeno. Yo no sé si el colágeno eso me está haciendo un efecto secundario. Pero también todas las mañanas, dice Milicen, nos vemos el viernes. ¿A dónde nos vemos el viernes, Milicen?
2: Así mismo como toca la campana, bailas. Tienes mi oído, loco.
0: Ebeto, suéltame, loco. De verdad, sorry. Si bailo, no puedo tocar la campana. Y si toco la campana, no puedo bailar ni puedo cantar. No puedo hacer las tres cosas a la vez, no puedo. Yo no puedo, yo tengo que hacer una cosa a la vez.
3: Corazón, lo que pasa es que agarras el palo por la punta y tienes que agarrarlo en el centro.
0: Consuelo en sintonía, dice en el cumpleaños de una amiga. Yo no voy a ese lugar, Milicen. Ah, ya fallaste ahí. Milicen, ya fallaste ahí.

0: le toque, vamos rapidito. Vamos al cambio, regresamos. Buenos días. Si yo fuera una mujer, no anduviera con ningún axi. Anduviera con un man de billete.
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0: Saludos a mi hermano el DJ Solio DJ en sintonía. Solio DJ, César DJ, Solio DJ en sintonía. César el Solio DJ en sintonía. Dice que él tiene una campana para mí, ¿oh? Mi hermano el Bat en sintonía está vía Venus Juan Díaz. Karina, mi prima Karina Hall, me escribió un mensaje, ahora lo escucho, Karina. Lisbeth en sintonía, Lili Milena, Verónica en sintonía, Elena Chavarría hoy está en sintonía. Hoy nos vemos, Elena. Muñeca en sintonía, Ruti está en sintonía de la calle. Hoy no me quieren mucha gente. Hoy no me quieren mucha gente.
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0: Dígale a esos manes que investigan las cuentas. ¿Qué digo yo? Que investigue mi cuenta de ahorro del banco, que la revisen. Que todas las quincenas siempre estoy limpio. Que ahí hay un problema. Que me revisen mi cuenta de ahorro. Cada vez que me depositan la quincena, eso se va de una vez. Ahí hay un problema, necesito que revisen. No como la chica que era la novia del man que tenía esposa, y la esposa se enteró el día del juicio que esa era la novia. Entonces ella dice, no me importa, pero me dieron mi billete. Y la chica también le dieron su billete. Tú sabes lo que son 67,000 dólares. ¡Ay, mami! Papi, te amo, decía. Dice que renunció a la DGI para trabajar a la Contraloría para que no se dieran cuenta la vaina. Pero ella fue directamente, cuando explotó la cosa, ella fue directamente allá a hablar que ella le había recibido el dinero. Ella no es ni una web. Lamentablemente le dieron casa por cárcel a los tres. Pero la plata está bien cuidada. La plata bien, bien airada. La plata está bien usada. ¡Ay, no! ¡Dios mío! ¡Qué locura!
4: 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Mejor mezcla y canta. Eso sí.
0: Milicen, allá mismo nos vemos a las 10. Mañana, el Gordo Walde en sintonía.
5: ¡Habla Bolívar! ¡Bolívar, buen día! ¿Qué van a revisar la cuenta? Ahí va a salir pensión alimenticia, pensión alimenticia, pensión alimenticia. ¿El que fue la plata?
0: ¡Ey! ¡Que me revisen la cuenta! Esa ya debe estar feliz. La mandaron para su casa con los 67,000 dólares bien gastadito, rico, con carro nuevo. Ella no es ninguna web. Ella dice, yo ando con el director, porque es el del billete. Y tú tienes que andar con el man de... Con el tacita ese agüe que está ahí en sintonía, loco. O con el tacita limpio andando con la guiales, loco. No, loco.
6: Chale, chacompa, esto es un desastre este país, hermano. Roban, roban y roban y le dan puras casas por cárcel o servicio comunitario, loco. Tú metes $2,000 en el banco y te investigan hasta los calzoncillos. Brother, qué va, loco.
0: El día que yo hice el yapitón, íbamos por 1,500 palos, el banco me cerró la cuenta. Cuando yo fui allá al banco, la ya le dije, compruébame que cómo entraron esos 1,500 palos. Yo dije, pero es que me lo donaron un dólar da dólar. La muchacha dije, bueno, tienes que traer una carta. Así me dijo, tienes que traer una carta de cada persona que te donó el dólar. Yo así de yo, pela. Pela, tú me ves cara a mí de agua. Los otros robaron un pocotón de plata. Se quedaron con el dinero porque eso no lo regresaron. Y le dieron casa por cárcel. Al otro le dieron, ¿y qué? A limpiar la calle. Está aquí. Ay, no, Yair, cállate. Pero róbate algo tú para que tú veas. Me cerraron la cuenta dos veces cuando yo hice el yapitón aquí. Dos veces tuve que ir a pelarme la cara allá al banco. Para decirle así, usted no tiene conciencia. Yo soy un humilde panameño que trabajo todos los días. Yo no robo a nadie. El día que yo me vuelva millonario, el día que Dios me levante este sueño, porque Dios me mandó para este, esto es un sueño. Yo en mi otra vida, yo me despierto, soy millonario. Yo no tengo que hacer nada aquí. Yo estoy pagando algo que yo hice en la otra vida. Yo estoy pagando eso esta vida. Yo la estoy pagando ahora, Señor. Ya yo pagué todo lo que tenía que pagar, Señor. Despiértame, chu.

0: dice que tengo que poner una cosa. Espérate.
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0: ¿Quién quiere campaneo? ¿Quién quiere el campaneo? ¡Viene el campaneo!
3: Chuchi, Yair, como siempre, lo mandan para la casa y ellos quedan con el billete.
0: Se quedan con el billete. Maciel en sintonía. Buenos días, preparado para noviembre. Yair, ¿por qué noviembre? No entendí. Lo que se viene el 19 de septiembre también, dice el Gordo Walde. ¡Wow!
4: Ay, buenos días, Yair. ¡Ey, qué mal habemos pagado los oyentes! Para dañar los tímpanos tan temprano en la mañana.
0: Ey, suave, Tomás Craig, suave. Linet, qué triste, baby, toda esta mañana, buenos días, mi amor. El pueblo pasando páramo, así mismo, Linet. Pero si tú te hubieras casado conmigo, Linet, tú eras como una reina.
5: ¡Di nombre, di nombre!
0: No puedo decir nombre.
5: Ey, Moco de Baba, tú llegas a ti, que tú no sabes quién soy yo. Tú no sabes quién soy yo.
0: No, yo no dije nada, yo nada más le dije. Yo estoy haciendo una obra. Ey, vamos, seguimos.

0: ¡Ay, no! Hay más forma de tocar la campana, porque yo nada más me sé el tacata, tacata, tacata, nada más me sé esa vaina.
1: Es el momento de que llames a la calle 301-1022 y pidas tu canción favorita en la Zurrapa.
0: ¿Quién pide la Zurrapa 301-1022? Tiene que ser una chica. Tiene que ser una chica, porque dijo de chica. ¿Qué dice el Chombo? ¿Qué dice?
2: Buenos días, Yair Alexander. Tú sabes que ese campaneo está criminal, está mortal.
0: Sí,
2: ya hablé con Bacán. Va para la comparsa de los soneros en Colón. Tú eres la ficha.
0: Ey, no, loco, no hagan eso.
3: Buenos días, Yair. Bendiciones. Oye, esa paila suena como que tuviera negra.

0: Yo me compré.
1: Buenos días, Yair, bendiciones. Oye, esa paila suena como que tuviera negra.
0: Yo tengo, las partes negras de mi cuerpo que yo pueda dar, yo me la restriego con un jabón y una esponja para que se me blanquee.

Creo que voy a sacar todos los Calle Mix Salsa Live de mi celular. Deben de ser como 1000 Calle Mix. Lo voy a regalar, voy a meter un USB. Saludos a Lina en sintonía, voy a meter un USB.

Hasta aquí el Cállame. 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Nuestra retransmisión más adelante. 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

0: días, buenos días, bendiciones, que Dios, que nuestro Dios tome control sobre la emisora de la calle, porque estamos en la pista, estamos en la jornada, estamos en la victoria, estamos en la gloria, estamos en la honra. Que a todos los oyentes les caiga una lluvia de bendiciones de parte del patrón Forever, Leonardo DiCaprio. Así que vamos para encima, que está renunciando todo el mundo y el gobierno. Ay, Dios,
1: está renunciando, padre, la gloria, está renunciando todo el mundo. Está renunciando a todo el mundo.

0: Ya sabemos quién va a ser la que reemplace. ¡Ay, no!
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0: Co. ¡Eso es!
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2: ¡Hola, Bolívar! Tu novia la que va a reemplazar a Lucy. Hola, pa' tú que estás actualizado.
3: Mi novia, ella no me quiere.
2: Buenos días, buenos días. Saludos, bendiciones, hermano. Hey, yo no sé si es verdad o mentira que dice que la que va a reemplazar a Lucy la Nani.
3: Pues ella no
2: sabe de eso.
3: Eso no fue, porque ella no. Ella renunció. Otra bonita.

0: Yair, esa gente, Caracandao te la pone a renunciar. Caracandao le dice que renuncie, para él no dice que la destituyó a un huevo.
1: Ey, pero ya. ¿Quién es Caracandao? Tú

0: Para mandarlo como lino, loco. Se mimo.
1: No te permito que hables mal de mi presidente.
2: Buen día, habla, carecandao, habla.

0: Dice la ex.
1: Yair, un bochinche, loco. Ayer, de casualidad, estaba escuchando la X ahí más o menos, pero no sé quién es el DJ, pero era en la tarde. El man tuvo un pregón tuyo y que estoy más rico que tu esposo. Yo, Yair se cambió emisora.
0: No. Quiero decirle a todos esos DJs, a todos esos locutores, que los pregones míos no se los lleven para su emisora. Ayer me dijeron que el pregón de este mi show, este mi tarima, me la copiaron también. Ahora me están diciendo que estoy más bueno que tu esposo. Esos pregones son míos, loco, en vivo, no sé. ¡Ey, locutores!

0: se quieren copiar mis pregones, no, loco, no. Hola, buenos días.
1: De lo que es pura Hola. Copia, son manes.
0: Pura copia, pura copia, pura copia.
1: Qué locura, dice que un man de allá de la número uno ya va a comenzar a hacer salsa al aire, no win. Ahora te voy a decir el nombre de ese man.
0: Dale así.
1: Qué locura.
0: Ay,
1: loco.
0: Dios, va. Pura copia, Samuel Bomba.
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0: La malo le, la, ay, no, la mala le cantó.
1: Ey, Sammy Bomba. Ya el man está haciendo los shows. Y adivina dónde. En la Tonsí. Bajo la administración del Chucky. Solo que no sabe el Bolívar. A uno que dice que en el man de la, ya tú sabes qué. Ese ya está haciendo show ahí. Y al Bolívar lo quieren planchar.
0: ¿En serio?
1: Ey, Bolívar. Ey, pero ¿qué? Dice el man, dice que tiene años luz, está haciendo eso. Que tú fuiste el plagio. Que tú ahora y que sacaste eso.
0: Pero yo lo dije que de 7 a 8 de la mañana ellos no hacían eso. Ahora ellos quieren hacer eso.
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1: Ese man que hace la propaganda y que papa crujiente, ya no tiene ritmo, loco. Se parece un man que toca la campana.

0: tuya, Yair. La tuya anda limpiando los herbazales, ¿eh? Así que se mantiene el tranque hacia la ciudad.
1: Hay una... Gracias, Lisbeth, por la información.
2: Ey, ey, ey, podrán imitar todo, copiarse de tus pregones, de tu todo, pero nadie te va a imitar, ¿entiendes? Lo de, perdona que te lo diga así al aire, lo del gay fino, pero un gay fino.
1: ¡Ay, no! ¡Ay, no diga eso, no diga eso!

0: Dije fresas. Fresa, cacao, pitiguay.
1: So nasty.
0: Es que está al frente del de Price Mart ahí de Vía España. Yo tengo ganas de ir a comprar a fresa hoy para verla a ella.
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0: Yo tengo ganas de comprar. Yo tengo ganas de ir. Ella sale en mi TikTok. Ella sale en mi algoritmo de TikTok. Yo tengo ganas como de. Como de visitarla,
2: Yo en cambio encuentro el punto.
0: Comprar unas fresitas ahí ricas ahí, pero que ella me atienda. ¿Usted sabe cuál es? Ella sale. ¡Ey, Dios mío! ¡Hoy tengo ganas de comer fresa! ¡Hoy tengo ganas de comer fresa!
3: Bodiguade, ¿qué es lo que es? ¿Cómo te fue con Lili? ¿La lograste bañar? ¿No pudiste bañarla, no, verdad? ¿No se te quitó la ropa? Ella me llamó al privado y me dijo que le daba.

0: Maya, ¿a quién le dieron casa por cárcel? Aquí los oyentes quieren saber a quién es que le dieron casa por cárcel.
1: A la esposa,
0: hermano, para la información.
1: A la esposa de él y a la novia. A la esposa, casa por cárcel, tienen que firmar los lunes. Y a ella también le dieron casa por cárcel. Dios.
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4: Ya, te van a poner una demanda por estar hablando así.
1: Chuzo, que me, entonces vayan a meterle una demanda a todos. Yo, lamentablemente, yo no he dicho nombre de ninguno de ellos. De ninguno he dicho nombre. Bueno, sí, solamente de la chica. Mi canción favorita. Ricardo Montaner va a estar en Panamá, no se lo pierdan. Y esta es una de mis canciones favoritas.
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1: 30 de septiembre, Centro de Convenciones Figali, Ricardo Montaner.

la vida de lujo que se daba el amante del pueblo. ¡Qué demencia! Y la gente lisa. La gente se fue para el Instagram de la Guial y le sacaron todos los videitos ricos que ella. Que ella trabaja, ella no trabaja.

Fernando, dije la vaina del lujo. En Foco le sacaron una. Quisiera vestir tu cuerpo. ¡Qué locura! Si yo fuera una mujer, ella me representa a mí.

0: estas canciones, usted y yo en el concierto.
1: Hey, viste al Fulín, que ella era tu oyente, que todas las mañanas te escuchaba en el aeropuerto allá. Y ahora, ¿qué vas a hacer?
0: Cuando se iba de viaje, Dios mío.
2: Buenos días. Ey, dejé en el bochinche.
0: Ella me representa, para que sabe. Ella me representa. Si yo fuera mujer, ella me representaría.
3: Quizás te puedas preguntar.
0: No ando con ningún limpio.
3: ¿Qué le hace falta?
0: Dice el idiota que también ella la representa, dice.
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0: Lo vivido y la bebida de lo que se ha tomado.
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0: sus viajes. Nadie se lo quita a sí mismo. ¿Sabe?

0: Tengo ganas de comer fresa. Le voy a grabar un videíto a la Yal, a la chica. Hoy le voy a grabar un videíto a la chica. Hola, ¿cómo estás, mi amor? Bien. Oye, te puedo grabar un video. Yo vine porque yo tengo en TikTok y quería, no sé, grabarte. Yo tengo 24 mil seguidores en Instagram reales. Entonces yo te voy a dar la publicidad gratis a ti porque yo veo que eres linda, eres hermosa, eres como sociable, encantadora.
1: Me sorprendió el amor.
0: Y quiero, no sé, como apoyarte, ¿no? Apoyarte en tu emprendimiento. ¿Tú estás casada? No, es que curiosidad, no es que... solamente quiero, por curiosidad. Tú estás casada, entonces no me despaches nada, de eso sí.
1: Tengo que reconocer que me sorprendió el amor.
0: Y tú no vales ni mierda. No me importa que tú te casas, mi amor. Yo voy a ir a grabarte. Vamos todos a comer fresa hoy.
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0: Dice Tasmania, plata tuya y mía, Yair. Así mismo nuestra plata de nuestro impuesto.
1: Con su corazón.
0: ¡Ay, no!

0: canción preferida de Ricardo Montaner. Ella no me representa. Lo que digo es que sí, casa por cárcel, lo vivido y lo bebido, nadie se lo va a quitar.
1: Qué
0: sinvergüenzura.
1: Ella está feliz, porque mira que ella todavía tiene su platita. Ella no es ni una wey, ella tiene su platita.
2: Amén.
1: Hola, buenos días.
3: Eso para hermano. Nosotros lo mecha corta, si vamos para ese karma. Un cubetazo, Juan.
1: No, no, tú no tienes plata para ir para allá. Las mujeres que van para karma tienen billete.
4: Saben justificar que son más humanos.
1: O sea, tiene su billete.
4: Si pueden amar.
1: ¿Cómo dice, mamá?

0: con ese limpio. Usted andando con ese limpio. Ella no es ninguna güey. Ella dice, yo ando con el director. No me importa que tú estés casado, papi. No me importa. Hey, ¿cómo la esposa se dio cuenta? Fue ese día del juicio. Vale.
1: Dame una caricia. Dame el corazón.
0: Vamos a comer fresa hoy.

0: ahí a mi Instagram que puse subir el video de la campana, del campanazo de hoy. Vaya, comente.
1: 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Dame un día a día.
0: Dame. Poco de mujeres que eligieron mal a su man.
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0: El man la dejó con hijo y todo. Y la dejó. Y el man limpio.
1: Dame una sonrisa.
0: Maestro.

0: chat al WhatsApp de la calle, al 6274-3609. Los taxistas que se encuentran en sintonía, que me levanten las manos arriba, manito arriba.
1: Están viendo. Todas esas amantes, todas esas queridas, pongan su barba en remojo. Digo, la tonta en remojo.
2: Bueno, dile que regale la prenda a los oyentes, pues.
3: Y ahí. Carolina debe estar bien clara que todo esto es un show, Porque, otra mujer te hubiera metido el poco.
0: No entendí, loco. No entendí tu comentario, amén. No entendí. ¿Tú estás traumado o tú estás güey? No entendí tu comentario, hermano. ¿Tú estás güey?
4: Bueno, Yair Alexander, para que tú veas cómo está torcido mi Panamá. La justicia ciega. Y por acá, el otro lado, un chacarón que quiere usar baño de dama. Con tremendo rabón encima. Y se pone bravo porque lo mandan para el baño los hombres. ¡Qué vaina esto es, loco!
0: Bueno, Panamá, vamos a hacer cambio comercial. Regresamos con el Cañemil Salsa Live de las 7 de la mañana. Feli en sintonía, gracias. Pulín en sintonía. Nuestros amigos los amarillitos en sintonía de la calle, nuevo simple.

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3: Este es el Calle Mix Salsa Live, que si yo fuera una mujer no anduviera con ningún limpio.

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0: tierno estoy hoy. ¿Cómo dice? Yo.
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0: 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Qué bueno. 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
0: Oiga, ya tenemos a nuestro amigo Senatura del Millennium por acá con información. Adelante.
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0: Ay, ala, ay, ala, ya, loco, qué locura con esa campana. O sea que alguien que me quite esa campana.
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0: Ya no vamos para nada.
2: Soné, Clef, mue.
0: De verdad, buenos días.
3: Hello,
0: Clef. Hablo.
3: Ey, ahí está el abuelo Cocha, hombre.
0: ¿Qué eso va, loco?
3: Creo que usted manda un saludo ahí a la señora Griselda ahí, que está manejando ahí, no está llevando para la empresa. Ahí, un saludo para ella ahí.
0: Campaneo,
3: te vendo programa.
0: Campaneo, oye, campaneo.
3: ¿Qué cosa?
0: Panamá, nos fuimos, pues, nos fuimos. Panamá, ya vienen los expertos del balón. Chao, Panamá, cuídense. Guarden lo último.
4: En YouTube hay curso para aprender a tocar la campana,
5: ¿viste? Hey, Jair, buenos días. Mira, Jair, por favor, ¿me puedes decir la dirección donde venden las strawberries esas? Está la nena esa vendiendo el strawberry. Quiero comer strawberry hoy.
6: Tiembla tristeza que llegó la alegría. Ella ya, esa campana tuya parece la valla civilita allá en calle 50.

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1: Oiga, ahí no está mi nombre, ¿ah?
2: Esa no es la intro.
1: Esa no es la intro.
2: Esa es la intro vieja.
1: Esa no es la intro.
2: Hay una intro nueva, que es más larga.
1: Pae.
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1: Ay, sé qué pasó.
2: ¿Qué pasó?
1: Aquí.
2: No. Eso es viejo. Eso está viejo.
1: Ese es viejo.
2: Sí, eso está viejo.
1: Ah, ya yo sé por qué.
2: ¿Qué le pasó?
1: Es que yo...
2: ¿Qué le pasó?
1: Es que yo tengo una carpeta que es rara. Uh-huh. Y esa rara es esta que está aquí, ¿ves? Esta es la de experto del balón. ¡Ahora sí! ¡Señoras y señores!
2: Póngale.
0: 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Señoras y señores, bienvenidos a la cancha donde todos opinan, pero pocos saben. Así es, mi gente, porque aquí los que mandan son los datos, las polémicas y los debates que encienden a los oyentes. Ya están aquí los disque expertos del balón. Así que póngase cómodo, súbele el volumen al radio y acompáñenos a través de los 103.7 y los 92.5. ¡Comenzamos!
3: Señoras y señores, ya estamos listos para arrancar con los disque expertos del balón. Ya nos encontramos aquí en cabina. Chiquito Pelé, Toby Waco y este servidor el Bambán a través de las dos frecuencias de radio 103.7 Play y La Calle 92.5, y por supuesto también estamos en nuestras plataformas digitales con ustedes a nivel mundial. Toby Waco,
2: ¿cómo estamos, hombre?
3: Todo bien, feliz jueves, ¿ah?
2: ¿Eh? Oye, saludos a la gente que está...
3: Feliz jueves de recuerdos.
2: De throwback.
3: Sí, exactamente, es throwback, ¿sí?
2: De throwback. Bueno, bienvenidos.
3: La gente que qué...
2: Bienvenidos a los disque expertos del balón, edición jueves 13 de agosto.
3: Iba a saludar a la gente que qué, me dijo. Usted le iba a mandar saludos a la gente que qué.
2: Yo dije así.
3: Sí, dije saludos a la gente.
2: Perdón, lo hice inconsciente. No, saludos a la gente, pues.
3: Pensé que era la gente que estaba. Oye, señor Mr. John, ¿cómo está? Saludos. Oye, gente, recuerden que tenemos disponibilidad ahí tanto para Play y la calle 6274-3609 para aquellos que desean compartir con nosotros alguna opinión.
2: La gente de Play que nos quiere opinar.
3: Sí.
2: Oye, el niño puede alterar las lluvias y reducir nuestras reservas de agua. 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
3: Sí.
2: Son las 10 y 15 de la mañana, arrancando el programa, arrancando con todo. Tenemos información, ayer pasó de todo.
3: Sí.
2: Ayer pasó de todo.
3: ¿Qué pasó?
2: De todo, ayer hubo mucho deporte, mucho
3: fútbol. Sí, es cierto.
2: Ganó el PSG la Supercopa Europa.
3: Sí.
2: El Madrid se lleva su primera copa. Estamos contentos porque el Madrid arranca ganador.
3: Claro.
2: Es el pelotazo del día. Venga, de una vez.
3: Ah, sí. Vamos con el pelotazo.
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2: Yo creo que hay que tener miedo, señoras y señores. Los demás jugadores, los demás equipos tienen que tener miedo porque el Real Madrid le gana ayer en una goleada al Deportivo
3: La Coruña.
2: Ajá, al Deportivo La Coruña.
3: A la Juelense.
2: Deportivo La Coruña.
3: No, pregunto.
2: Deportivo La Coruña.
3: Se quedó como trabado. Usted últimamente se queda trabado, ¿ah? ¿Qué? ¿Las pastillas que no se las ha tomado?
2: Lo que pasa es que yo iba a decir Deportivo La Coruña, pero decía nada más Deportivo y me quedé como que creo que lo acortaron. Porque el equipo Deportivo La Coruña no está en la primera división de España. Ajá. Y me imagino que para hacerlo más popular quitaron Deportivo La Coruña.
3: Claro.
2: Ese es el pelotazo del día. Tremendo juego, goleada.
3: ¿Cuánto?
2: Real Madrid, su primer título de la temporada. Una temporada que viene con todo.
3: ¿Pero
2: una temporada que da miedo. Ya le digo, Bambam. Una temporada que da miedo. Una temporada que asusta. Uh-huh. Imagínese. No han arrancado las ligas y ya Real Madrid tiene un título.
3: ¿Sí?
2: Señoras y señores, yo pido un aplauso.
3: ¿Aplauso?
2: Yo pido un aplauso porque de verdad que promete esta temporada. Campeones, títulos, premios. Un equipo que va a estar imparable. Da
3: ya
2: miedo.
3: Da
2: miedo verlo jugar. Y ayer a un equipo vencen al Deportivo La Coruña, que no está en primera división de España, para quedarse con el emblemático trofeo Teresa Herrera. Yo pensé que era Carolina Herrera, me confundí, perdón. Y por la suma de un gol. Pensé que eran más. Fue el gol. Bueno. Un gol de Brahim Díaz, que yo creo que se va para el Milan de vuelta. Sí, un gol. Bueno.
4: 1-0, ¿qué?
2: Felicidades.
4: Te dijo goleada.
2: Sí, ya leí bien. Es que pensé. Bueno, cuando hablamos de Real Madrid, dije, una goleada, brother. Con esa cantidad de jugadores que han metido, eso eran como 7, pero ahora leí la noticia abajo y al final.
4: No, creo que la agarraron suave. Creo que la agarraron suave. Tú sabes.
2: Sí, un golito. ¡Felicidades! Quiero escucharlos. A los fanáticos que ya tienen su primer campeonato.
4: Pero ya está siendo sarcástico, está haciendo burlón. Está haciendo burlón.
5: Buenas mañanas para todo el mundo.
4: Hola.
5: ¿Cómo estamos? ¿Cómo estamos, Panamá?
2: Good morning and the morning.
5: Buenos días para todos.
4: Sí, buenos días.
5: Ahora yo estoy, hablo en señas también.
4: Sí.
5: Muy bueno.
2: Lari.
5: Felicidades. Felicidades al Miami. Ajá. Al retorno de nuestro amigo y nuestro amigo.
4: Personal.
5: Sí. Messi, que volvió a la cancha el día de ayer. Pérdida del Miami, lo eliminaron de la Copa, pero todo el mundo apoyando a Messi en su debut en el Miami. Así que nuestras más condolencias para la familia y fuerza Messi, que regresó a las canchas porque imagino que su padre era el que lo quería ver jugando, quiere que vea el fútbol, sí. Vaya por favor. Así que, buena noticia. Ese fue el pelotazo del día de hoy.
2: El pelotazo del día fue lo de la victoria del Real Madrid.
5: No, señor. Fue el pelotazo del día de hoy. Fue el regreso de Messi al Miami.
2: ¿Y, entonces, ¿y lo que dije de Real Madrid?
5: Estamos en Instagram, arroba la calle 925. Pronto en Play. Pronto, cuando ya pueda bajar y descargar la aplicación, que es para la transmisión para dos simultáneamente. También nos puede ver por YouTube. Nos vas a ver muy pronto por Twitch y por TikTok a la vez.
4: Todo eso
5: a la única vez.
4: En serio, pero sí. Te está yendo tarde a la fiesta.
5: ¿Cómo así?
4: Sí, a todo el mundo transmite por esa vaina.
5: Porque adivina qué.
4: Ya Play transmite. Usted transmitía ahí, ¿no?
2: ¿Dónde?
4: En TikTok y vaina, ¿no?
2: En todos lados. Ahorita no estamos transmitiendo porque tenemos un problema.
4: ¿Todavía usted tiene un problema?
2: Sí. Oye, Yair, pero bueno.
4: Pero ¿sabes qué? Tengo que ponderar de verdad lo que está haciendo Yair Alexander.
2: ¿Tiene que qué?
4: No tienen todas las... ponderar todo lo que está haciendo Yair Alexander.
2: Usted es de esos periodistas que quiere decir palabras rembombantes.
4: Bueno, quiero resaltar, elogiar, darle bombos a Yair Alexander por lo que está haciendo.
5: Gracias.
4: A cambio de ese... O sea, es de corazón que lo hace. Ojalá... Le voy a empezar a pedir favores ayer también porque me lo haga de esa manera, así gratis. Para ver si de repente me presta todo su equipo de trabajo.
5: Claro que sí, yo soy solamente el equipo de trabajo.
4: Eres tú solo, ¿no?
5: Yo soy.
4: Qué bueno.
2: ¿Por qué nos vemos como si fuera 1994?
4: Exacto, mira, lo mismo. No quería irme tan... No quería ser tan...
2: ¿Por qué nos vemos así?
4: Tan explícito. Ayer casi lo digo, pero...
5: Hoy vamos a grabar un video normal. Vamos a grabar un video normal hoy, tranquilo.
2: Oye, hay que hacer un arte de la muchacha porque ese video quedó así como...
5: No, tranquilo. Hoy hacemos una...
2: Como tristón.
4: Ok, pregunta acá Eliezer desde Alemania. Dice, pregúntale a Yair si la calle también tiene plataforma OnlyFans o alguno de ustedes. ¿Alguno de ustedes tiene OnlyFans?
5: Yo sí tengo la paginita azul.
4: ¿Sí? ¿Tienes paginita azul?
2: ¿Qué muestras ahí?
4: ¿Qué muestras?
5: Los dedos del pie.
2: Carrañoso.
4: Y esa vaina alguien la compra, los dedos de tu pie.
5: Sí, se suscriben a mi cuenta, a mi al mes, son $4.99.
2: Saludos a mi comadre Carolina Wendehacken, están tocando allá los testigos. Abra la puerta, no los ignore. Abra la puerta. No quieren abrir la puerta.
4: Los domingos, hermano.
2: Cuando usted llega un testigo, ábrale la puerta, hombre. Escúchelo.
4: Usted se salva porque está en un tercer piso por allá donde nadie le puede tocar la puerta.
2: Bueno,
4: ¿el pelotazo?
2: Ya cerramos el pelotazo.
4: ¿Ah, eres el pelotazo? Sí. No le vi de verdad el pelotazo de información. Eso iba como en Europa League, una cosa esa de la que usted habla. Pero bueno, escuchemos a la gente a ver qué nos trae.
2: ¿Qué dice la people?
4: A ver, el Chombo C3, te escuchamos. Venga.
6: Buenos días. El señor este que se documente acerca del Deportivo de La Coruña. El Deportivo de La Coruña está recién ascendido a primera después de tantos años de naufragar en segunda. Pero el Deportivo es un ícono de primera división. Averigüe bien de Deportivo de La Coruña y después hable.
4: ¡Ajo! ¡Qué clase de desayuno!
2: ¡Qué clase de derecha! Eso es lo que me gusta.
4: ¡Qué clase de derecha en la mandíbula! Y el italianito no la sintió el italianito.
2: Eso es lo que me gusta, que los oyentes forman parte de esto, porque aquí somos los ¿Cómo se llama este programa?
4: Expertos
2: eso,
4: en el
2: balón. Bamba.
4: Eso, muy bien, muy bien.
2: Imagínese. Todo, bueno, ahora sí se entiende porque fue un gol, porque es un equipo difícil. No es un equipo fácil, acaban de ascender nuevamente a primera. No es fácil, es un equipo difícil. Vamos, pero tienen el primer título, primer campeonato, y yo los felicito a ellos. Tremendo, se lo merecen. Claro. Se merecen así todos los campeones del mundo, los títulos. Deberían darle una Copa del Mundo también.
4: Digo,
2: así que jueguen, los inviten a un mundial.
4: Ah, pero ¿qué dice Ahmed?
7: Buenos días. Todos. Buenos días. Hey, de corazón, ¿cómo ha dado hoy el programa, Fren? Porque todo igual, a veces. Ya el pasionismo lo deja ser tan ignorante. El Deportivo de La Coruña está en primera división esta temporada, así que ¿qué está hablando? O sea, a veces me... Hey.
4: Quiere decir una mala palabra, y tú sabes.
2: Pero discúlpeme, pero querido oyente, discúlpeme, acaba de ascender. O sea, es nuevo, pues. No, hace años era un equipo importante de la primera división. Uh-huh. Es más, inclusive, si no me equivoco, el Málaga también ascendió a la primera división, el equipo donde jugó el gran Deli Valdés.
4: Ajá.
2: Y donde también jugó Chen, ¿no?
4: Sí, claro.
2: No mucho tiempo,
4: bueno,
2: pero
4: no
2: jugó.
4: No mucho tiempo, pero jugó.
2: Pero jugó, bueno, algo pasó.
4: Bueno.
2: Entonces, ahora Deportivo La Coruña es un equipo difícil.
4: Okay,
2: entonces, bien. Se entiende, ¿no? Mm. Por eso es que vale más el título, el título Carolina Herrera.
4: ¿Qué dice Alberto?
2: ¿Cómo es Carolina Herrera?
8: Bamba, yo sí voy para el estadio con mi equipo, Bamba. Dile a Yair que yo sí voy.
4: Ok, Alberto dice que él sí va a su estadio.
2: Perdón,
4: con
2: el Teresa
4: equipo,
2: Herrera. Yo
8: escucho play.
2: Perdón.
4: ¿Qué dice acá?
8: Siempre escucho play.
9: Eres tú solo, ¿no? Yo soy. Qué bueno.
8: Yo siempre escucho lo que parte el balón, play.
4: Hey, hermano está escuchando play, de verdad, y mandó el video. Aquí escuchando 103.7. Muy bien, amigo de Play, muy bien. Te invito a que escuches de 6 a 8 de la mañana también Play.
8: Ay, usted no cambia. Hubiera sido el Barcelona. Ay, ahí no dice
4: hace
8: nada.
4: Hace caravana y todo.
8: Siempre menosprecio.
2: Pero si el Barcelona no ganó nada.
8: Pero ahí se sabe quién es quién.
2: El Barcelona no ganó nada.
6: El Barcelona ha perdido todo su amistoso. De eso no habla. Apláudelo también. Ellos han perdido todo su amistoso, de ellos no habla.
4: Este sí es el pelotazo
2: pero
4: del día.
2: Porque,
4: no
2: lo que, esto sí pero es. Mamá, dime algo. ¿Qué ¿Por pasó? Qué voy a aplaudir al que pierde? Tengo que aplaudir al que gana.
4: Okay.
2: ¿Quién ganó
4: razón?
2: Ayer?
4: Tiene razón, el Real Madrid.
2: Ayer,
4: el
2: mira, Real de ayer Madrid. La Supercopa Europa, ni nadie le prestó atención a eso. ¿Quién le va a prestar atención a eso, a la Supercopa de Europa? Que era el ganador de la Europa League con la Champions League, que ganó el PSG 2-1. Nadie le presta atención a eso. La gente quiere ver la Copa de la Carolina Herrera contra el Deportivo de La Coruña, el Real de Madrid, y que le ganó en un juego difícil, pero obviamente un equipo que acaba de ascender. Un aplauso nuevamente, pido un aplauso para el Real de Madrid. Pido un aplauso para el Real de Madrid.
4: Usted está loquito.
2: Comenzaron con un título, comenzaron con pie derecho.
4: Usted está loquito con esa información, Toby. Escucha, está loquito.
2: Aquí escriben que el Deportivo de La Coruña subió esta temporada, por eso se jugó ese trofeo. Eso.
4: Sí.
2: Felicidades a todos los madridistas que nos escuchan. A todos los madridistas en Panamá son muchos.
4: Este fue el pelotazo.
2: ¿Por qué felicitamos al Barcelona si no ha ganado nada?
4: Todavía estamos hablando de pelotazo.
2: Sí, ya, todavía estamos hablando de pelotazo.
4: 25 minutos de pelotazo, Dios mío.
0: Esto fue el pelotazo del día.
2: Ay, Dios mío. Ya son las 10 de la mañana con 25 minutos. Hablemos de la selección, pues.
4: Vamos.
2: Vamos a hablar de los jugadores de la selección. Yair, usted que es el encargado, ve.
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4: Oiga, señoras y señores, debut. Carrasquilla sigue dándolo todo.
2: ¿Dónde juega él?
4: El juego en México.
2: Ah, ya. Ah,
4: pero Toby.
2: ¿Qué pasó?
4: Usted no va al Real Madrid, tampoco a Carrasquilla. ¿Quién le va a usted, puesto? ¿A quién apoya usted?
2: Pero. ¿Ah? ¿Por qué dice que no apoya a Carrasquilla?
4: ¿Dónde juega ese man? ¿Quién es ese? ¿Cómo
2: no,
4: así?
2: Yo no voy a saber quién es Carrasquilla, pero no me acuerdo dónde juega ahorita.
4: En los Pumas.
2: Ah.
4: La primera división de México.
2: Los que cantan. ¿Con el chombo?
4: No. Trayectoria en México, llegó como refuerzo estelar al club universitario en el fútbol mexicano, donde se ha consolidado como el mejor mediocampista.
2: ¿Quién?
4: Coco Carrasquilla.
2: Pido un aplauso.
4: Coco Carrasquilla.
2: Pido un aplauso para Coco Carrasquilla. Pido un aplauso, hombre.
4: Sufrió una lesión
2: muscular. ¡2030, vamos, Coco!
4: Sufrió una lesión muscular en la ingle, aductor.
5: disputado partido clave con el equipo, lo que lamentablemente impidió tener minutos jugados en Panamá en el Mundial 2026. A pesar de ser convocado, actualmente ya superó su problema físico, regresó a la actividad oficial con los Pumas y se encuentra retomando su ritmo competitivo. Sí, señoras y señores, carajilla con los Pumas en la Liga Mexicana,
2: papá. Qué borrachera que tengo, mamá. Qué borrachera.
5: Son los Pumas.
2: No entendí.
5: Suéltelo, Pumas.
2: No entendí. Pero esos son los Pumas.
5: No, pero estamos hablando de Carrasquilla.
2: Ah, bueno.
5: Carrasquilla que está en el mejor punto en México, dándolo todo en Puma.
2: Bueno, hablando de la Cela y sus jugadores, los pelados de la Sub-17 al mando del gran Felipe Baloy, amigo personal de Jair Alexander.
5: Correcto.
2: Siguen en los entrenamientos los pelados de la Sub-17 preparándose para lo que va a ser el Mundial Sub-17 de fútbol de la FIFA del 19 de noviembre al 13 de diciembre del año 2026, que va a ser en Qatar. Y ahí, por supuesto, va a estar la selección de los pelados, la Sub-17. Vamos con todo, muchachos, hombre.
5: Oiga, y también hay que darle información de la qué, liga hombre? Femenina.
2: Ah, bueno.
5: Atención con esta cartelera. Tevi de Coclé Fútbol Club con la UMESI Fútbol Club. Eso es el 13 de agosto, o sea, hoy. Plaza Amador versus Santa Fe Fútbol Club 14. Son mujeres. ¡Ey! ¡Mujeres! ¿Usted sabía de eso? ¿Usted sabía de la liga?
2: La pelada, la liga femenina.
5: Mujeres.
2: La LPF femenina.
5: Ok, ok. Va la canción. Una falta de respeto.
2: Sí. ¿Pero por qué le faltas el respeto, Toby? Segundo día.
5: Mujer femenina, la man esa, eso es mujer, Toby. Mujer. Mujer.
2: ¿Qué pasó?
5: No confunda, tú estás hablando de la
2: de
5: liga,
2: las peladas. De, sí.
5: ¿Ah? De las peladas.
2: Por la presentación, mamá, la LPF y sus jugadores.
5: Ah, sí.
2: O sea, seguro. ¿Qué pasa en la LPF?
4: Pero estamos en la CL, ¿no?
2: Pero es que ya salimos de ahí y Jair ni me avisó.
4: Ponga
2: la presentación. Pégala yo, pégala. Y despida la otra.
10: ¿Qué dice la LPF?
5: Yo vi que me adelanté.
2: Las peladas, entonces, ¿qué pasó, Jair?
5: Las peladas, Plaza Amador versus Santa Fe, 14 de agosto. El FC Panamá Norte con las versus el Inter Fútbol Club, sede origen versus el Atlántico Nacional, Rayadas de Chiriquí versus el Deportivo Chiriquí Fútbol Club.
2: Rayadas de Chiriquí.
5: Rayadas de Chiriquí.
2: Se rayan.
4: Como las como el Rayado de México.
5: Sí, sí, señor. Señor.
2: Pero eso es Chiriquí, Panamá. Esto no, ¿por qué ponen rayado? ¿Por qué le llaman rayado?
5: Bueno, esa no, es la segunda jornada de la Liga de las Chicas. Cartelera, jornada 4 de la Liga Pro. ¿Usted sabe qué es la Liga Pro, Toby?
2: Sí, correcto.
5: ¿Qué es la Liga Pro?
2: La que está antes de la LPF.
5: Ok, estos son equipos que suben.
2: ¿Cuáles son? ¿Cuáles suben?
5: Ok.
2: Pero todavía no sube, ahorita no sube nadie.
5: No, pero estamos hablando de
2: es la... para la otra temporada.
5: Sí, pero estamos hablando de los juegos que van a
2: ¿quiénes
5: haber.
2: ¿Quiénes están ahí?
5: Ok, el Fútbol Club Chorrillo.
2: Ajá.
5: Chorrillo Fútbol Club, hermano. ¿Usted sabía eso?
2: Tremendo equipo.
5: Tremendo equipo versus el Plaza Amador.
2: La Plaza Amador...
5: se jugó ayer.
2: Plaza Amador segunda.
5: ¿Ah?
2: Plaza Amador segunda.
5: Ajá.
2: No es el próximo de la primera.
5: No. Segunda. El Alianza Fútbol Club entre los Potros del Este. Hoy se enfrentan a las 6 de la tarde. En la UMC versus la Academia Champion. Hay equipos en la Liga Pro que están ya en la Liga. Este es su segundo cuadro, me imagino, ¿no?
2: Sí, exacto.
5: Porque hay jugadores.
2: Eran como son como el Deportivo de La Coruña. Se están en la segunda, pues.
5: Ah, la Coruña pasó.
2: Por eso. Acá como el Unión Coclé que pasó hace poco, ¿no?
5: Sí.
2: Subió a la primera.
5: Por eso te digo, hay jugadores de esta liga prom que juegan en la LPF. ¿Sabías eso, no?
2: ¿Por qué? Ah, claro, o sea, que se prestan, ¿no?
5: Sí. Son del
2: LPF. Por ejemplo, los que tienen
5: por lo menos,
2: la Alianza, Plaza Amador.
5: El Plaza Amador juegan tres jugadores de la Liga Prom allá. Sporting de San Miguelito contra el Panama City Fútbol Club el 13 de agosto. O sea, hoy... El Tauro se enfrenta a San Martín el 15 de agosto. El Tauro imbatible en esa liga. Liga Prom, Deportivo Árabe Unido versus la Academia CDC.
2: Bueno, está bien.
5: Estos son la Liga Prom. Me encanta la Liga Prom. Me encanta la Liga Prom.
2: Qué bueno. 10 de la mañana con 31 minutos en todo Panamá. Estamos cargados de información, cargados de notas. Sí, y ahí vino preparadísimo. Sí. Siempre con la información de la Liga Panameña de Fútbol. 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
5: Calendario, porque lo vamos a decir desde hoy, mañana, siempre de la LPF hay que apoyar a su
2: espérate, equipo. Espera. Vamos para atrás. ¿Qué dijiste ahí?
5: Hay que apoyar al LPF.
2: Es que dijiste todo muy rápido y no, o sea, como no, no en el orden, pues, okay. ¿Qué era?
5: Alguien que le diga a Toby sí. y a Bam Bam dónde está la tienda del Plaza Amador, dónde está ubicada. La liga. Perdón.
4: Sí,
5: la liga.
4: Sí, ayer estábamos hablando exactamente.
2: ¿Dónde
4: queda la tienda del Plaza Amador que quiero ir a comprar mi camiseta de que soy placino? Yo soy placino.
2: Necesitamos una tienda que tenga todos los equipos porque Panamá todavía no tiene para que un equipo va a generar una sola tienda. Aquí hay que hacerlo.
5: Esa tienda debió ser de todos. ¿Tú me entiendes?
2: Claro.
5: Esa tienda, todos debían de...
2: Enfrente del Rommel Fernández. Al lado del edificio pones otro edificio.
5: Alguien llama al 301-22 que diga al WhatsApp dónde está la tienda del Plaza Amador. Eso la inauguraron esta semana. Creo
2: ¿Dónde está la tienda? ¿Ah? ¿Dónde está?
5: La inauguraron.
2: Bueno, fanático de... ¿Cuál es el WhatsApp, Bam Bam?
4: 6274-3609.
2: Felicidades a todos los zurdos. Hoy es el Día de los Zurdos.
4: Hoy es el Día del Zurdo, exactamente.
5: Sí. Ok. Les voy a dar el dato ya dónde está ubicada esa tienda.
4: La gente se inventa meme. Mira este meme, Toby. El Ministerio de Educación. Vale, bestia. Dale, vete con Lucinda.
5: No. Bueno, no la encontré. No encontré, pero bueno. Oiga, partidos para este fin de semana de la LPF. Apoya a tu equipo. El mañana viernes, San Francisco versus el CAI. Va a estar bueno este partido. Este es el ¿cómo se llama?
2: El derby del Panamá Oeste.
4: Ajá, ahí en Kentucky.
5: Lo pusieron en redes sociales. Este es el derby
2: del West.
5: Club Deportivo Universitario se enfrenta al Cocle. El Cocle tiene que ganar. No sé qué le está pasando a ese equipo.
2: Vamos a ganar. Uno sí, uno no.
5: Contra
2: el... Perdimos el primer juego, ganamos el segundo juego, perdimos el tercer juego, este es el cuarto juego.
5: La UMESID está dando de qué hablar con el Sporting de San Miguelito. El Herrera versus el Veragua United. Este estadio.
2: United. Veragua United.
5: Ah, Veragua United. No. Este partido no compren las entradas.
2: ¿Cómo tú te llamas?
5: Jair Alexander Hall Carrington.
2: Hall Carrington. Hall Carrington y no dices United. Hall Carrington.
5: ¿Quieres que te diga algo que yo nunca me olvido de ti? Cuando tú dijiste algo en inglés.
2: Eso es viejo, Jair. Y eso pasó de moda. Natural Ballet.
4: Natural Valley.
2: Es Nature Valley. Nature Valley.
4: Este es la barra, ¿no?
2: Pero
4: la
2: hace años.
5: Eso fue hace como 15 años.
2: 2013, 14.
4: Bueno, yo escuché a alguien que dijo Sony Corporation.
2: ¡No!
4: Sí, señor. Y era un manja big. Haciendo la mención de que Sony Corporation.
2: ¡No!
4: Casi hace un sismo.
2: Bueno.
5: El Alianza versus el Plaza Amador. Tremendo partido en el Rommel Fernández el domingo de las 6:15. El Plaza Amador debe llenar el estadio. ¿Ah? Se repite el campeonato. El Plaza Amador debe estar en el...
4: ¡Vamos para el estadio! ¡Vamos, placinos! No nos están pagando pauta ni nada, pero aquí vamos por el Plaza. Y no nos han regalado ninguna camiseta del Plaza porque soy placino, pero vamos con el Plaza.
5: Lunes a las 8 de la noche, Tauro versus el Árabe Unido. Yo creo y pienso que los partidos se venden de jueves a domingo. De jueves
4: sí,
5: a domingo.
4: Sí, me gusta. Opino. Sí, me gusta.
5: El lunes
4: gusta
5: no se debe ver, no debe haber partido de la LPF.
4: Ni martes, ni miércoles.
2: Mira, tú sabes
5: debe
2: que...
5: Debe ser jueves, viernes, sí. Sábado y domingo.
2: Tú sabes exacto. Que inclusive jueves es mucho más agradable que un mucho lunes.
5: Mucho más agradable. Mucho
2: claro, porque ya el jueves sí. La gente quiere ir para la calle.
4: Claro,
2: que,
4: todo
2: bien. Temprano, claro. Un jueves, 7, 8 de la noche, ¿no?
4: Claro, Javier.
5: Voy a escribir en el calendario de la LPF.
4: Muy bien.
5: ¿Por qué los juegos... Ay. No, porque los...
4: Yo creo que te tienen bloqueado, porque nunca han respondido tu
5: no
4: chat.
5: Lo hacen de jueves a domingo.
4: Tú manda aquí, te van a decir, tú manda aquí.
5: Le acabo de escribir al Instagram de la LPF, que por qué no hacen de jueves a domingo los partidos. ¿Por qué quieren hacer un lunes? Se acabó esto, la LPF.
2: Se acabó, pues.
4: Ah, ya, ok, disculpe. Sí. Qué molesto que está.
11: Esto fue ¿Qué dice la LPF?
2: Bueno.
11: Esto es Mercado Fútbol. Esto es Mercado Fútbol. Esto es Mercado Fútbol.
5: ¿Qué le pasó? Que está enredado. En Mercado Fútbol,
4: sí,
5: tenemos información
4: de que... No, tú vienes Preparation Today... Bien preparado, no le has dejado chance, muy bien.
5: ¿Tú sabes qué? No voy a decirlo.
4: Ah, no, pero o sea, no, si lo dije de buena manera. que vienes preparado, y eso me gusta porque todo bien, mira cómo puso su cara. Cuando tú ibas a decir Mercado Fútbol, mira la cara que puso. Te estás metiendo en su asunto. Es como si
2: no, hablara, pero está bien, es como una venganza.
4: Como si empezáramos a hablar de Italia y lo interrumpes.
2: Es como una venganza.
4: Sí.
5: Oiga, adivinen quién tiene una serie en la Netflix.
4: ¿Quién?
5: El director...
2: José Mourinho. Sí, ese es vieja.
4: ¡Ya, qué primicia, Frank!
5: Yo me voy a levantar. Perdón, yo me voy a levantar de aquí y me voy a ir, de verdad. Yo
4: no necesito estar aquí. Esto no se puede.
5: Yo no necesito estar aquí. La gente que me está viendo ahorita mismo en Instagram. Yo no necesito estar aquí. A veces yo me emociono por las cosas.
2: Perdone, Yair, perdone. Pero sigue hablando.
4: Dale, como si no supiéramos, pues.
2: Sí, así.
4: Mourinho, ¿en serio? Mourinho, wow. Oh. Interesante, ¿no?
2: Oh, yupi.
4: Cónchale, ¿qué
2: bueno, ay, bueno. Ay. El Real Madrid solo fichará si antes vende algún jugador. Si fichará otro, no, obviamente, ¿no? Cuti Romero jugará en el Atlético de Madrid, confirmado con el argentino. Fútbol Club Barcelona no da por perdido a Julián Álvarez todavía. Hay espacio todavía para el mercado de verano. El Manchester City rechaza la segunda oferta del Barcelona por Rodri. Quiere 70 y pico millones. Qué locura con esta gente. Ferran Torres a punto de sumarse al PSG, que por cierto gana ayer la Supercopa Europa por segunda vez. Se convierte en equipo, en uno de los equipos que gana, que ha ganado dos veces la Supercopa de Europa. Pero no solamente eso, sino que el señor Luis Enrique, en finales europeas, ha ganado todas las disputadas como entrenador. 2014-2015 con el Barcelona, 2015-2016, 2024-2025, 2025-2026, 2025-2026 y 2026-2027. 6 copas. 2-1 quedó el partido ayer ante el Aston Villa, que estaba a punto de conseguir su segunda, ¿no? Así que bueno. Kvaratskhelia está entrando en la lista de los jugadores que pueden llevarse el Balón de Oro para este 2026-2027.
5: Pero el Balón de Oro ya está listo.
2: ¿Para quién es?
5: Messi. Ya el Balón de Oro está listo, mano. No metas ni un jugador más en esta, en tu boca. No metas ni un jugador más.
2: Yo no puedo creer que tú estés de acuerdo con que Messi tuviera la oportunidad de tener otra vez otro Balón de Oro.
5: Claro, mira el mundial que se aventó mi hermano. Messi se aventó un tremendo mundial, hermano. Brother, ¿a qué estamos jugando? ¿A qué estamos,
2: hablando? Pero juega en Miami, Yair. ¿Qué es eso? Juega en Miami, ¿qué es eso? En la liga, en la liga en la que se ponchan los jugadores. Se ponchan. ¿Eso qué es?
5: ¿Por qué se ponchan?
2: ¿Tú no has visto? Van a partir y se tropiezan. Y
5: ¿Tú viendo los estadios allá en Estados Unidos?
2: Sí, por eso.
5: Lleno total. Se llenan más que los de Panamá.
2: Es negocio. Bueno.
5: Y la liga de nosotros es más vieja que el de ellos.
2: Que la MLS.
4: Sí. Claro. ¿Qué dice la people?
12: Estoy guaco, está burlón hoy con el Madrid. Está burloncito con el Madrid hoy. Estoy guaco, está bien.
4: Cosa.
12: Barcelona perdió. Amistoso, no hay problema. El año pasado, la temporada pasada, perdimos 2 amistosos y quedamos campeones. Si no lo recuerdan. Y nosotros jugamos trofeo el miércoles 19, trofeo Gamper, reconocido. ¿Ah? Ellos jugaron con un equipito que todavía venía dormido de segunda. Así que no, alábate, pato, que mañana los mato.
13: Y con ustedes, con los que se hacen goles en clubes.
14: Buenos días, y que parte el balón ahí, Tobi Huaco. Ya comenzó el sextete.
15: Buenos días, mi gente, buenos días, Dios me los bendiga. Escuchando a Yair, siempre me recuerda a Donald Trump.
4: ¿Cómo?
15: Entonces no se hace lo que Donald Trump diga, aunque sea mentira, tiene que ser así. Igualito a Yair. Hey, muchachos, los jugadores están de alegría y felicidad hoy, porque Lucy Molina renunció. Salud.
16: La Liga de Estados Unidos es la Liga del Asilo.
17: Tobi Huaco, buenos días. Tobi Huaco, tú lo que dices, porque el man juega allá en la Liga de la MLS, es de poco nivel. pero como dice el que te cuento, ¿quiénes llegaron a la final? Entonces, tu pasiero no llegó a la final, tu pasiero, la Cristi, no llegó a la final, no demostraron. Entonces no entendí por qué el man no puede ganar el Balón de Oro, no entendí. Está menospreciando la liga, entonces.
4: Dice por acá, en Bambán, ¿en qué liga juega Chiquito Pelé? En la liga del viejo decrépito. En
2: ¿De el qué? Cos, ¿de qué? ¿De qué?
4: Del viejo decrépito, dice, en el Cosport Center. Derby de Chorrera, dice.
2: ¿Cómo es así del viejo decrépito?
5: ¿Eso no qué? Entiendo, no sé qué eso, es. No sé.
4: Dice por acá, el único equipo con estadio y tienda, el Plaza Amador. La tienda está en Cosport Plaza.
5: Allá mismo.
4: Ah, sí, en el estadio, está bien. Usted me queda cerca, mi área, estoy ahí mismo.
5: Pensé que eso estaba en Álvaro, algún mall.
4: No, pues, ayer me dijiste eso, pero me pegaste mentira. Me imagino que querías desviarme para otro lado, pero ya sé que es en la sede donde está nuestro estadio bonito, que casualmente se está ampliando, no. Hay diferentes canchas.
5: Pensé mal, entonces.
4: De los mejores complejos que hay actualmente es
5: la tienda. La tienda tiene que estar a la vista de todo el mundo.
4: Sí, en el COS.
5: Más céntrico.
4: Me parece bien el COS, en la casa. En casita, bien ahí con nosotros, en el área.
5: No.
4: ¿La del Tauro
5: no,
4: dónde está? ¿La del Tauro dónde está? ¿La tienda?
5: Chanis.
4: ¿Todavía?
5: Chanis,
4: en 1903, eso no está. Eso
2: en
4: no
2: la
4: está,
2: curva ahí.
4: Eso
2: en
4: no
2: la
4: está
2: curva.
4: Bien ubicado. Ahí uno no puede ni estacionarse ahí. Uno no puede ni estacionarse.
2: En la calle.
4: Yo paso todos los días por ahí.
5: En la calle.
4: Uno no puede ni estacionarse.
5: En la calle.
4: ¿Por qué no le escribes?
2: Pues te quedas dormido en la mitad del programa, Yair. Tienes que verificarte ese azúcar, está raro.
4: Tiene que ir para el urólogo, te dije, no quiere hacer...
2: ¡De nuevo al urólogo!
4: ¡Oiga! ¡Panamá, escucha a los expertos del balón! ¿Qué dice la pípula aquí, eh?
17: ¡Tobihuaco! Te voy a traducir. Dice que en la Liga del Viejo Decrépito es la Liga de los Arcoíris, es la Liga del Arcoíris. Y ahí pertenece a esa charca.
18: En Chilibre, queda la tienda del Tauro. En Chilibre.
4: En Chilibre, al otro. Bueno, oye, ¿qué sigue?
2: 10:44 de la mañana. Vamos a hablar.
4: ¿El bate
2: bueno,
4: de Bambán,
2: ya hablamos de información de
4: ¿El bate de Bambán?
2: Creo que viene el bate con el Bambán. Pero antes de eso, Bambán,
4: venga.
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4: Ok, vamos con el bate de Bambán, ¿eh?
19: El bate con el Bambán.
4: Señoras y señores, si hay buenas noticias.
2: ¿Cuáles?
4: Una noticia grandiosa y espectacular de verdad para Panamá. Ustedes saben que se está realizando el Mundial, este Kids, que es de chicos. Yo se lo había comentado ayer, ¿no?
2: Ajá.
4: Ok, bueno. Esta serie o esta gira en la que está Netflix. Participando... serie del Caribe Kids.
2: Okay.
4: La serie del Caribe Kids. Son chicos de diferentes países y ayer se enfrentó Panamá versus Puerto Rico. Panamá venció a Puerto Rico 15-0.
2: ¡Miércoles!
4: 14-0. Y adivinen que eso no es todo. En esta serie del Caribe Kids hay que darle un gran aplauso a un talento que tenemos en nuestro país, que es Alan Rodríguez, quien lanzó un no-hits, papá.

0: República Dominicana. ¿Qué dice por acá una de las personas? El encargado de los chicos.
1: Venga.
2: Gran partido. No hino run. Y la defensa, pues también estuvo buena con cuadrangulares y todo.
3: Sí, muy contento por el partido de hoy, ¿no? Ya que los niños salieron bien motivados. El trabajo que hizo Alan Rodríguez en el montículo fue excelente. La buena defensiva, la ofensiva oportuna. Siento que eso nos ayudó mucho al partido de hoy.
0: Ah, no, pero aquí quieren darle la plata a fulanito y a sutanito. Van a cenar y para ver qué. La vida, ¿hasta cuándo, brother? No, hit, no ron, eso no lo hace cualquiera, papá. Eso solo lo hacen los bravos y los grandes, ¿verdad? Este peladito va para las grandes ligas pronto. De verdad, ojalá y se encuentre la oportunidad de que sea muy bien firmado. Pero no, quieren gastarse los millones. Y que, oh, bien fútbol, que nuestro equipo pierde, viste, me dio rabia que perdimos. ¿Hasta dónde, hasta cuándo? Y sale el otro diciendo que lo sacaron del estadio cuando estaba transmitiendo, que Jair lo defiende porque es su amigo, pero todavía no le gusta, pues. ¿Ah? Fufa. Ok, bien. ¿Qué pasó, Toby?
4: No,
0: ¿todo bien?
4: Escuchando.
0: Sí, así, bueno, esa es la noticia importante de hoy, por lo menos por la parte del bate del Bambam. También, equipo de Panamá viaja a Williams por Pensilvania para el Mundial de Pequeñas Ligas. Ya estaban saliendo hacia los Estados Unidos, que es una liga también internacional de Williams Sport que se realiza, y que dicho sea de paso, pues vamos a tener representación en dicha serie mundial Williams Sport. ¿Qué dice la people? ¿Qué dice la people acá? Ya lo ve, ¿qué dice la gente?
5: Mamá, eso quedó 15 a 0. Porque habían anotado mal.
0: Sí, en el tablero anotaron mal, exactamente, sí.
5: Fue 15 a 0.
0: Sí, 15 a 0, tienes toda la razón, es cierto. Hola, buenos días, bendiciones, obtener nuevamente la información sobre el medicamento de los huesos, magnesio, por favor, gracias. Eso es... Sí, ahora cuando venga el cambio comercial, ahí le va a salir, no se preocupe. Oye, bueno, eso fue el bate de Bambam. Despedimos el bate de Bam Bam.
4: Oye, excelente, Bam Bam.
6: Esto
4: gracias.
6: Fue el bate con el Bam Bam.
0: Oye, Deportes Misceláneos, tengo también que hablar.
4: ¿Qué tiene, hombre?
0: Deportes Misceláneos, bueno, primero.
7: ¿Se cree que tiene todo? ¿Se cree que está todo activado? Esas son cosas que caen mal Bam, a veces.
0: ¿Pero qué pasó? ¿Pero qué te pasa, Yair? ¿Pero qué pasó?
7: Nadie tiene la culpa que tú cuando vayas para tu casa, tú vengas a traer información del día siguiente y la tengas que dar. Nadie tiene la culpa de que tú vayas, cuando sales de la cabina de play, te sientes en tu computadora a buscar información de tu segmento y de misceláneo y después la traes acá. Yo no tengo la culpa de eso. Yo no tengo la culpa que tú te produzcas para venir al programa. Eso cae mal, te voy a decir.
0: ¿Qué quieres que haga?
7: Eso cae mal, mi hermano. Porque ni Toby hace eso.
4: Tendrán costillitas hoy en la fonda. Estoy pensando en costita con arroz y tajada.
0: Tenemos una sopita ahí.
4: Ya ahí hablaba, yo estaba pensando que chulo.
7: Bravo, yo estaba hablando.
4: Ayer no había costillita, había ahora.
7: Vamos con misceláneo, mi hermano. Misceláneo. Dale, bueno.
0: Yo soy el encargado del misceláneo hoy. Victoria de nuestras guerreras. Panamá impone 37-3 ante Japón en la suma de su primera victoria mundial a las chicas del Flax, de World Flax Football, que tenemos nosotros, representación del Flax femenina, le ganaron a Japón 37-3. Puras chicas poderosas, para que sepan.
4: Tremendo.
0: Unas pelas que están, bro, de verdad, explotadas en talento. Muy bien por Panamá, que están, bueno, las pelas, y también tenemos representación masculina de ambos. Así que, bueno, Panamá le gana a Japón 37 a... ¿Cuánto fue que dije? A 13. A Japón, imagínate. Y para que sepan, esta disciplina Panamá es duro a nivel mundial, para que sepan. Es duro. Tenemos muy buena representación en flag football, ¿eh? Bien, por otro lado, también quiero decir que JCB construyó un automóvil de hidrógeno.
4: Ah, bueno.
0: De 1,600 caballos de fuerza.
4: Ah, bueno.
0: Con motores de excavadora que alcanza los 563 kilómetros por hora y rompió el récord mundial que se hizo hace 20 años. O sea, hace 20 años alguien agarró un equipo X, lo que sea, y trató de avanzar a la mayor cantidad de velocidad que pudo, y actualmente, después de 20 años, se logra romper el récord. Andy Green condujo este automóvil, si se le puede llamar de esta manera, y consiguió 563 kilómetros por hora en Bonneville. Rompió un récord que se mantenía desde 1973 y esa marca sigue vigente

0: el día de hoy.
1: Tremendo, tremendo, tremendo.
0: Mira cómo vive el man ahí, ve. Como un tipo cohete.
1: Ah, esos carros son bien, los carros largos,
0: eso, ¿no? Eso sí, sí, ese man, no sé, se la saca. Por otro lado, también tengo una información de carreras, de, bueno, la gente que practica carreras y maratones. Una chica en México ganó, bueno, ella se llama exactamente Esther Zárate, ganó la categoría de 14 kilómetros, de una carrera de 14 kilómetros descalza y se corona campeona de Laxiaco. Pero mira esa, Toby, la man va en un vestido, o sea, muy, muy, muy, muy autóctona y muy de pueblo, me imagino. La chica va descalza y aparte se va en vestido y ganó.
1: Pero eso ya ha pasado bastante, ¿sabes?
0: Sí, claro, además,
1: porque esa chica ha habido corredoras que...
0: Sayales tienen condiciones.
1: Sin zapatos.
0: Sí, sí.
1: Y ganan competencias,
0: ¿no? Sayales aguantan buenos clásicos, sí, sí, así, sí. De carrera y cargar y...
1: Sin zapatos. Sin zapatos. Desde qué edad ya te ves estar corriendo sin zapatos.
0: Y aquí tiene que estar comprando y que no, que tengo que comprar una zapatilla de $500 porque si no se me doble el tobillo.
1: Y que las que son.
0: Y el otro dice que no, que yo le meto no sé qué porque son las zapatillas. Bueno, y esas son las que son, brother.
1: Bueno. ¿Qué hice la olla? ¿Qué pasó?
0: Y otro hecho...
1: Perdón, faltaba algo.
0: Y ahí puedo continuar, no sé.
1: Siga. Pensé que había terminado.
0: Bueno, no me había enterado de esta noticia, pero déjame buscarla aquí, principalmente en este portal. En este portal.
2: ¿Qué dijiste?
0: ¿Qué dijiste?
2: Qué bueno que está buscando la información.
0: Qué pereza, pero ¿por qué dices que pereza?
2: No di eso.
1: Qué pereza.
0: Dijiste que pereza, pero tengo que decir algo, que el exboxeador Richard Colón fallece a sus 33 años de edad. Casualmente el exboxeador Richard Colón Meléndez falleció a sus 33 años, según informó su padre Richard Colón en un mensaje en su cuenta de Facebook, según dice este portal de Guapa TV y Noticiero Guapa, que es de Puerto Rico. Lamentamos informarle de la partida de nuestro hijo Richard de este mundo terrenal. Ahora está en otro mundo. Bueno, lamentablemente, pues él había pedido a sus padres que quería que lo llevaran de vacaciones y no se pudo lograr dicha petición, expresó el padre en redes sociales. Colón fue una gran promesa del boxeo. Y escucha esto, Toby, escucha esto, Chiquito Pelé, bueno, y los amigos que siguen el boxeo así como yo. Tenía un récord con un invicto de 16 victorias hasta que su carrera terminó de forma trágica. Escucha esto. El 17 de octubre de 2015, por golpes ilegales en la nuca, sin que el árbitro detuviera la pelea contra Terrell Williams. Yo vi esa pelea, la recuerdo, y luego vi también las repeticiones. Fue sometido a una cirugía de emergencia por un derrame cerebral severo. Sufrió daño cerebral irreversible. El Consejo Mundial de Boxeo lo nombró campeón mundial honorario en reconocimiento a su espíritu de lucha. Y es que fíjate lo que ocurrió, Toby. Él permaneció prácticamente a partir de esa pelea, así, ¿ve? Postrado en una cama.
1: ¿Sí?
0: Postrado en una cama. No pudo volver
1: toda la vida.
0: No, porque obviamente le crearon unas hemorragias internas porque le dieron golpes ilegales.
1: ¿Cuántos años después murió?
0: Tenía 33 años. Joven, pero ya estaba postrado en una cama.
1: ¿Pero cuántos años después del incidente? De la pelea.
0: Un buen par de años.
1: Y demandaron, no sé si demandaron a otro boxeador.
0: Bueno,
1: o sea, pasó algo.
0: Ahí hubo una serie de sí, de tipo de demanda.
1: Sí, porque son golpes ilegales, ¿no?
0: Sí, claro. Y el árbitro no hizo nada en su momento. Y pues, lamentablemente, después, este caballero, Richard Colón, lamentablemente queda postrado en una cama, producto de esos golpes ilegales, que no ha sido la primera vez. Hay muchos que, lamentablemente, han fallecido producto de esos golpes. Pero bueno, él tuvo la peor parte, en este caso, con ese tipo de golpes.
1: Bueno.
0: Deportes misceláneos. ¿Quieren más o hasta ahí lo dejamos?
2: La hípica para este fin de semana.
0: Me falta. ¿Pero por qué te adelantas? ¿Qué vas a hablar
2: bueno,
0: de
2: caballo? Bueno, nada más estoy diciendo que la hípica hay carrera de las 2:30 de la tarde o 3 de la tarde. Pueden ir este fin de semana, sábado 15 y domingo 16.
0: Habla, pues.
2: En la hípica hay carrera de las 2:30, 3 de la tarde.
1: ¿Qué hay para hoy? ¿Qué hay para hoy? ¿Carrera cuándo?
0: Hípica.
1: Mañana.
0: ¿Y tú participas en la hípica?
2: A mí me encantan los caballos. Me encanta la carrera de caballo.
1: Bueno.
2: Okay. Apuesto $2 y me gano 3.
1: ¿Qué hay pa'?
0: Ok.
1: Apuesta $2 y te gano 3. O sea, te llevas 5, pues. Después que metiste los 2.
2: ¿No?
1: Se metiste 2.
2: Mi 2.
1: Y te dan 3.
2: Mi gano 1.
1: Te hago... hola. Ok.
2: Si usted supiera cómo tienes que ganar buena plata en la hípica, usted...
1: No sale de ahí.
2: No. O sea, apuestas a ganador y te ganas como un dólar y pico. Uno 10.
1: Yo una vez gané una carrera hace muchos años.
0: ¿Sí?
1: Con cabeza de ñame. Gané.
0: Así se llamaba.
1: ¿Qué le pasó? Así, así se llama el caballo. Caballo, sáñame. Y me gané. Me gané $100. Okay. Bueno, oye, hoy juega Michael Amir Murillo.
2: ¿Qué hay para hoy?
1: En la previa de la Europa League a las 12 de mediodía, el Besiktas de Turquía contra el Gradec juegan hoy en la previa a la Europa League. Vamos a ver qué pasa con Michael Amir Murillo, si lo vemos en la Europa League en esta temporada de Europa, ¿no? Hoy juega.
2: Un jugador
1: 10:56.
2: Ajá. Okay. No sé si quieres que hable.
1: Sí, adelante.
0: Pero sigue hablando de la hípica. Yo pienso que no hablaste mucho de la hípica, ¿eh?
2: No, porque me cortaron.
1: Dale, okay, disculpe, Yair. Puedes seguir. ¿Qué más tenemos para hoy en las carreras?
2: Oiga, no juzguen, dice Newton Williams de vestir la casaca de Costa Rica. Estamos claros que Tomás Christensen no lo llamará y ni lo convocará a Newton Williams. Una lamentable noticia, ¿no?
1: Puede pasar.
2: Que todavía no sabemos dónde está Christensen.
0: De vacaciones, el man tiene derecho a descansar. Dice el bate del Bambán y la manilla del Yaya. No sé por qué pusieron esa acá, pero bueno. ¿Qué dice el amigo por acá?
3: El bate de Bambán, ¿cuándo va a aprender esa vaina? Habla que tengo el laita.
4: Eso se oyó raro. Ay, le encantan los caballos.
5: No. Bamba, tú tranquilo, que ese man un envidioso, es un plagio. ¿Cómo no lo hizo él? ¡Hola, chiquita Pelé! ¡Chiquita decrépita! ¡Le gustan los caballos!
0: ¿Pero qué tipo de caballo? ¿Tú has montado caballo, Yair?
2: Caballo.
0: ¿Has montado caballo tú?
2: Sí, la ola. Cuando los caballos estaban en el parque de diversión que estaba ahí mismo por el Rommel Fernández.
1: Yo tuve una yegua en Chepo. ¿Sí? Llamada La Fula. Bueno, chao, hasta mañana.
0: Ven acá, pero... ¡Ey, no! Lo conocí mal. Pero me he hecho solo. Lamentala, Fufren. ¿Qué manera? Mira, del último que dice aquí el amigo. Ella te dice, ¿para qué lo que dice?
6: Ajo, ya. Te dijeron cabeza de ñame. ¿Cómo así?
0: Ya lamentala, Fufren. Sé lo que es esto. Mira, déjame despedir el programa. Hey, mis amigos, nos vamos. Hasta mañana. Ahí, despido con esto,
7: Hasta aquí, los disque expertos del balón.
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señoras y señores, nosotros por acá dándole continuidad a la programación. Hoy jueves tenemos un montón de tebetazos para compartir contigo en la programación. Y también uno que otro tema de esos que están recientes, pero que están buenísimos, ¿no? Aprovecho para darle la bienvenida a todo Panamá a sintonizarnos y a compartir con nosotros.

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Bueno, quería explicarles algo. Salsa y Bandidaje de hoy viene con un especial musical, ¿sí? 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En el Vasco Núñez de Balboa. Así que hoy vamos a realizar un especial musical de Tony Vega. Y ojalá se apiaden de nosotros y nos envíen un par de boletos por lo menos. Así que hoy, garantizado que tenemos especial.

0: Buenos días, pan, buenos días. Bam, bam, bam. Salud, hombre.
1: Dímelo, Rubén.
0: En sintonía, como siempre, hombre.
1: Esa, Rubén, esa.
0: Pero cuando estoy en la casa, compa, temprano, oyendo la yesca, papá.
1: Eso, eso.
0: Saludos para todos esos oyentes y muchas bendiciones para ti y todo. Saludos.
1: Saludos, Rubén.
0: Bueno, bam, bam. Para la salsa de vanidad, ya que la está pidiendo. No, Rubén,
1: yo la estaba pidiendo. Parece que la gente se adelanta. Fíjame, temas de Tony Vega hoy también, que hoy tengo especial de Tony Vega en Salsa y Bandidaje. Pues, ¿para qué? Para hacerlo diferente el día de hoy. Buenos días, Bam Bam. Colócame de Tony Vega. Cintia, ¿cómo estás, Cintia? ¿Cómo te va, Cintia? Se me estoy adelantando y no quiero cuento, Bam Bam. No quiero cinta. Dímelo, Bam Bam, ¿viste la tienda del Plaza? Nítida, ¿verdad? No he ido a la tienda del Plaza, de verdad, no he ido. Voy a ir, no sabía que estaba ahí en el, ¿cómo es? En el Estadio Cos. No sabía que estaba ahí,

0: comprar la camiseta de ellos, ¿no?
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0: ¿Saben quién viene para Panamá casualmente el sábado? Pedro Conga, el dueño de la orquesta en la que cantaba Maelo Ruiz. Bueno, y la canción que vas a escuchar es de la orquesta de Pedro Conga, que el sábado estará aquí en Panamá con José Alberto el Canario y Pedro Brull, ahí en el Vasco Núñez de Balboa. ¡Qué locura, brother! Tenía años de no ver a la orquesta de Pedro Conga, creo que la última vez la vi en Puerto

0: Terrible. Mano, se como un trago eso que te vuelve loco. Tú mezclas al fulín con DJ Chucky. No se tomen ese trago, niñas. No. Chicas, no se tomen ese trago porque las va a volver locas. No se van a acordar lo que pasó. No se tomen un trago de mezcla de Chucky con fulín porque cuando despiertan, dizque. Pasó de todo.
1: En el reloj.
0: Hasta lo que no iba a pasar, pasó.

Hacer un mini especial de Tony Vega, ¿ok? Así que vivos con Tony Vega, que venimos a la 1 de la tarde con ese especial. Ojalá y el Yaya me llame y me diga que, ¡ey! Regalado boleto y ojalá.

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1: hit
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0: Señoras y señores, vamos con una tanda de vallenato. Hoy me acompaña el peluche DJ Chucky. ¿Cómo estás, peluche? ¿Cómo te va?
1: Feliz. Excelente, excelente. Un jueves excelente.
0: Sí.
1: Vine a ponerle musiquita a la gente, ya que tú dices que el señor Fulín Fulín y yo juntos podíamos hacer estragos por ahí. Decidí venirme a la cabina de la calle, mira, a hacer cabina contigo.
0: Mira, tú me hablaste hace buen rato de que tú eras especialista en hacer tragos, ¿cierto? Tú eres, ¿cómo que
1: sí,
0: se llama esa vaina?
1: Bartender,
0: bartender. Tú haces tragos.
1: Mi especialidad es bartender.
0: Tu especialidad es bartender. ¿Y qué haces, bartender? ¿Qué haces? ¿Trago? ¿Haces multi? ¿Qué haces? ¿Chicha?
1: Mezclas,
0: ok. Dime un trago bomba para una dama. ¿Qué sería? Que, o sea, un trago que sea rico, pero que tú sabes que también
1: que
0: puede
1: que le guste,
0: duro.
1: Pero que...
0: Que sí, pero que puede
1: que lo sienta.
0: Ah, ¿qué puede ser?
1: Un Long Island Iced Tea puede ser.
0: ¿Un Long Island?
1: Long Island Iced Tea.
0: Ok, un Long Island, pero cargado es Fulín y el DJ Chucky. Esa dupla es un Long Island, pero agrandado, ¿me entiendes?
1: Yo andaba por ahí con el Fulín dando vueltas con los amigos de los compas, viendo qué vamos a hacer esta noche. Y de repente estamos escuchando, yo déjame la cabina, haz una parada en la cabina de la calle, que eso yo es, tengo que conversar con el bam, bam, bam, bam.
0: Claro que sí, este fin de semana tenemos show, así que vamos con esta tandita de vallenato, ¿eh?

Esa tanda azul, que está tirando Chucky es como de esos paseos para el río y la vaina. No sé si he ido de regreso, pero son estas tandas que tiran los buses, ¿me entiendes? Ese es un buen chepo en el fondo, allá la gente romanceando y vaina. Pura verdad.

0: Tito Pavela.
1: El amor, saber que te.
0: No le encuentro, me tiene bloqueado todavía. Con hambre
2: por permitir. Hola, papá, si te bloquearon es porque hubo amor.
0: No, ahí hubo guerra.
2: Cuando a ti te bloquean de la llamada del WhatsApp es porque ahí hubo sentimiento, mamá.
0: Chay, sí, claro que hubo sentimiento.
2: Sí,
0: dolor, buco dolor, para que sepa. Sí, y señor, lo

0: Chucky, mañana con Salsa y Bandidaje estamos en... mañana tenemos Fight to Fight. Fight to Fight, ¿cierto? ¿Qué más tenemos?
1: La Tom C.
0: La Tom C.
1: Y había otra cosa que tú me habías hecho, ¿sí?, para mañana. Ahí está en el tablero, está en la agenda.
0: Sí, sí,
1: que,
0: sí.
1: Yo
0: estoy bien,
1: como tres, cuatro cosas
0: mañana. Enredado yo. Mañana. Y el sábado tenemos a Alberto el Canario, para que sepa. Vamos a estar allá también el show, Alberto, sí, el Canario. Allá, y madre
1: ahora
0: mía.
1: El show, y por ahí mismo nos quedamos viendo el show, parqueando,
0: sí,
1: con el show.
0: Ahí mismo en
1: y
0: el
1: nos hotel. Vamos para el after con José Alberto el Canario.
0: Y después nos vamos para allá para la toncieza, ahora a ver qué es lo que haya, la vida. Qué tour es.
1: A ver qué queda.
0: Ya, mi compañero en Alemania acaba de sacar una bucana que tenía paño nuevo. Se habían regalado. Métele, métele, brother, no importa, métele. Los sentimientos, tú sabes, hay que hacerle caso a veces.
1: Venimos por ella si todas mienten.
0: Claro, ay, Dios mío. ¿Será cierto que todas mienten? ¿Qué me dice la experiencia?

0: ¿Estás Liz? ¿Cómo te va? Estás pendiente para el show de Tony Vega, ¿no? Digo, para el especial, ¿cierto?
1: Mi segunda.
0: Qué bueno. Ernesto, ¿cómo te va? A la 1 de la tarde vamos a hacer especial de Tony Vega, ¿eh? Para que solicites tu canción preferida de Tony Vega. Ya vuelvo.
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obsequiar un par de boletos, sí, uno solo. Un ganador tiene que llevarse dos boletos, es decir, para que vayas con un acompañante. Así que no te pierdas el especial. Apenas arranque, te voy a dar las indicaciones de cómo poder participar por ese par de boletos.

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2: Prepárate para pedir tu canción en Salsa y Bandidaje con Bam Bam. Arrancamos. 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

3609 y el WhatsApp 6274-3609. El concierto es el viernes 28 de agosto en el Vasco Núñez de Balboa Hotel El Panamá. Para aquellos que quieran boletos, Ticket Plus, pueden irse directamente aquí a Ticket Plus, ahí están los boletos a su disposición. Hoy voy a regalar un par, ¿sí? Es decir, si usted se lo gana, tiene derecho a llevar a otra persona. Los boletos son digitales. Entonces, sencillo, me envías por acá nombre, apellido, cédula y tu correo electrónico, ¿de acuerdo? Escuchen bien, pero ahora, correo electrónico usted revise, no vaya a hacer un correo electrónico que usted nunca ve y que le llegaron los boletos y después hay lío, no queremos eso, ¿eh? Nombre, apellido, cédula, nos vemos, compay. Nombre, apellido, cédula y correo electrónico, me lo envías al 6274-3609, por favor. Arrancamos el especial de Tony Vega. Con el peluche, peluche, nos fuimos con esta que dice, estoy en el proceso.

¿Sí o no? ¿Cero emociones? Dice Bambán, ¿eso del campaneo qué es? Está preguntando Fidel, ¿campaneo? Aquí nadie, aquí, ¿quién campanea aquí está ahora? ¿Quién es campana de Belén ni nada de esa cosa?

0: bandido que le canta esto a su bandida y le dice así, ¿ve?
1: Si yo vuelvo a encontrarla, esta vez no fallaré.
0: 6274-3609. Voy a hacerlo imposible. Envíame tu mensaje de WhatsApp, nombre, apellido, cédula y tu correo electrónico.
1: Si yo vuelvo a encontrarla.
2: Escucha.

0: ¿Caso?
1: ¿A qué huele?
0: No, ya la tuve que lavar porque los perros
1: me metí un ñatazo y que me
0: preocupé. Dale pulo a mi 25 centavos, Chucky, por favor. Tu prenda tendida, ¿será que la canta Tony Vega esa noche? Si quieres participar por el par de boletos que tengo para el show de Tony Vega, escríbeme al 62743664.

0: vas a cantar, Chucky? 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
2: Vamos de arriba, señoras y señores. Vamos a presentar la ruleta Golden Lion. Todos aquellos que quieran participar por ese par de boletos para el show de Tony Vega este 28 de agosto.

0: sueño. Serial Fidelity, ¿dónde puedo participar por los boletos? Vuelve el burro al trigo. Te dije que al 6274-3609. Manda nombre, apellido, cédula y tu correo electrónico, Arito. Dice, Yair va a regalar Serial Fidelity, no sé. Escúchalo en la mañana y campanea con él a ver si te regala boleto. Mis amigos, voy despidiendo la ruleta Golden Lion.
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ella misma es. Luego de esto vamos a ir a la pausa comercial y continuamos con mucho más del especial de Tony Vega hasta las 2 de la tarde. DJ Chucky, el papá en controles, ya lo sabes.

0: que se consolida celebrando 49 más 1. Viernes 28 de agosto, cierra el mes con un regalo especial, con Tony Vega y todos sus éxitos. Vasco Núñez de Balboa, ¿te parece? Ya vuelvo.
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0: te confío. Quiero saludar a mi hermanazo Fer, la voz de la cachamba, que dice Fer, nunca Fer del West.
1: De ser el tonto del juego.
0: Va a estar en ese show, Fer, ¿eh?

0: Nada, yo el anzuelo.
1: ¿Alguna vez te ha tocado ser la carnada, Javier Martínez?
0: La verdad no recuerdo muy bien, Peluche. Quizás en ese bagaje de mi vida lo fui, no recuerdo la verdad. ¿Por qué?
1: A veces tú piensas que eres el ganadero y en realidad eres el ganado.
0: Sí. Entendido. Buen pensamiento tuyo. Muy buen análisis.
1: Me estoy poniendo poético, es que está cambiando el tiempo.
0: Sí. Y con esta salsa, brother, mucho más.
1: Y cuando ella es ganadera y tú ganadero, entonces sería una junta de ganado.
0: Sí, señor. Junta en el ganado. Hoy veo servir como quien dice de cara. Estamos en el especial de Tony Vega. Si quieres ganar boletos, escribes al 6274-3609. Nombre, apellido, cédula y tu correo electrónico.

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0: canción se merece un qué, dite,
1: Chucky. Esta canción se merece un pulmón.
0: Manda.
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o sientan a su pareja. O sea, unos manes que se van en fuego. Pues, ¿no? Y es más, repíteme esa canción. Ahí, bueno, Luciano, esta gente. Usted tiene pareja, usted tiene novio, usted tiene esposa. Vaya a bailar, disfrute el momento. Después Tony Vega se va a su casa y llega a la cara y dice, amiga, ¿cómo te fue? Ay, Dios mío, ni bailé. ¿Tú sabes cómo es este? No se ponga así, amigo. Se

0: te vas a colocar aquí, acá, sí, por acá. No, por acá. Exactamente, ahí vas a colocar tu dedo, ajá, pon tu dedo ahí y yo te voy a decir cuando marque. Yo voy a hacer el scroll, porque son muchos mensajes. Yo hago el scroll, tú dejas ahí y cuando tú colocas el dedo en la pantalla, yo me detengo. A la una, a la dos y a las tres. Ahí está, ya. Este que está aquí, ¿eh? Dale, suelta el dedo. Exactamente. Dice aquí. Ok, dice, cayó en... Como son oyentes fieles, debemos pedir un... Poder ir, si regalan varios boletos de poco a poco. Ella se llama Carmen Ruiz. Cédula 879319, tal y tal y tal. Su correo es Carmen, rayita abajo, tal y tal y tal. ¡Carmen Omane! Como estás identificada acá. Hice el scroll y ahí, bueno, cuando Chucky pegó el dedo a la pantalla, eso fue lo que quedó. A ver, respóndeme, Carmen Ruiz, por favor, si eres tan amable, si estás en sintonía. Más voy a tomarle una fotografía aquí para mandarle a mi amiga Ingrid. Ok, Ingrid, esta es la ganadora. Ingrid, ahí está el número de teléfono y todo. Ok, espérate, aquí el número de teléfono, aquí. Ahí. A ver, mándale una nota de audio a Ingrid. Hola Ingrid, ¿cómo estás? Ingrid, estoy enviando a la persona ganadora, es Carmen Ruiz. Te acabo de mandar captura de pantalla para que le hagas la llamada y le mandes los boletos. Saludos. Ahí está. Bueno, gracias a los amigos que participaron por el... Claro que sí, estoy saltando. ¡Ah, está saltando! Dice que bueno. Pero Carmen, te van a localizar de parte de la producción, ¿sí? Porque te ganaste el par de boletos, ¿de acuerdo? Gracias a los amigos que participaron. Bueno, será hasta alguna próxima ocasión. Nos vemos allá en el show, Carmen Ruiz. Chao, hasta mañana, ¿eh?
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0: Hoy vine con salsa para adulto, la primera canción de la programación, porque bueno, parece que viene la lluvia ahí, un cliché ahí sabroso para arrancar. ¿Qué pasó, Beira? Saludos, Beira.

Saludos a Rosa Laura, también en sintonía. Estamos arrancando con todos mis amigos el Prime Time. Soy Humberto Matic DJ y como siempre te voy a acompañar hasta las 6 de la tarde. Hoy es jueves. Jueves de chicas, jueves de Trouble Thursday.

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2: Y esto no es cinta, esto es para el que sabe.
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2: es lo que dice Rubén, que dice mi compa Rubén, saludos. Ya Rubén mandó su lista para el mix. Vamos a ver cuándo grabo ese. Está en lista de espera, Rubén. Y no he tenido tiempo de grabar, no he tenido ni tiempo de subir el que ya grabamos. Increíble.

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3: Esta es una de mis canciones, loco. Anoche aprendí. Dios, este es el bendito problema. A ver, dice por acá, saludos, Mati, bendiciones en sitiedades de Santo Domingo de las Tablas. ¡Wow! Mi gente de las Tablas, ¿cómo están? Está volando el clima acá, el sol de verano, mucha calor. El soldador loco, saludos, mi compa. Bueno, acá el clima, un solazo, pero llovió por partes. Se fueron las nubes, parece que va a caer de nuevo, pero hace un solazo. Una cosa loca últimamente, brother.

0: Hoy es jueves, así que hay bastante salsa para adulto, Mati. ¡Ay, de horrible!
1: Fule, fule, la trapea, bamba, carambo, y los compas, activo ahora para ir para el carajo que tenemos a Samuel Bomba tomando trago de anipa para que cante ahí en dúo con Mike y el viejo de Crepit, así que ya tú sabes, hasta como a las 7, vamos a estar ahí tempranito ahí para comenzar desde temprano, tú sabes, ¿no? Hoy jueves, con vamos al bambú.
0: Se la que es, se la que es, Fulín.

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0: malo para variar, Yané, tú sabes. Y pasamos la página. Así es esta cosa, loco.
1: Eso para aquí se va mal, mamo. Estamos activos. Vamos para encima, juega vivo. Ahí se va mal, mambo. Ahí se el rey de la favela. El de los calzoncillos es Cristiano Ronaldo. Te está haciendo el loco con toda esa plena, esa salsa. Juega vivo, estamos activados con el Mati.
0: Mi colección de boxer de Cristiano Ronaldo. ¡Sí! Y ya vi que Cristiano Ronaldo se pintó el cabello, así que voy a ir preparando mi bleach. Yo me imagino que él se lo hizo con puro tinte fino. Yo me lo voy a meter un bleach. Él se hizo un tinte ahí, pero ese color está como raro y feo. Parece un bleach mal hecho, así cuando queda como naranja, como color arriera. A mí me gusta más platinado. Hey, mi gente, recuerden que esta tarde vamos para... Métele más, Barry Villar. ¿Cuándo ha llegado a un bueno, por el momento, para que sepan. Por el momento yo estoy convocado en el karaoke hoy. Bueno, el otro jueves no voy a poder, pero me lo habían pedido, pero el otro jueves lamentablemente yo no sé el que voy a poder. Igual, a quien sea que pongan, usted vaya. O bueno, déjeme primero averiguar si va a haber karaoke, ¿no? Igual ahí le digo. Y el último jueves del mes, que es el... A ver. Que es el 27, también voy a estar por allá, Dios primero, creo que sí.
2: Desahógate, Rubén.
0: Ya si hacen después, igual lo voy a estar informando, pero... ¿Sabes que hay gente que se acomoda? Hay gente que acomoda su bolsillo y su vaina. Entonces, para que lleguen, para pasar un rato... Una cena amena.
1: Hey, Mati, nosotros vamos para allá, pero dice el único gay que tenemos en el grupo, que es Dios decrépito, que él va a querer ese karaoke, pero si tú le consigues un micrófono grande y grueso, habla claro para eso y ponemos ese man en bomba ya.
0: Tú no vas a morir como los perros. Tú no vas a morir como la gente. Tú vas a morir como los perros de la calle. Dios. Marca Pipe, ¿qué es lo que, hermano? Saludos. ¡Sí! Están saliendo unos flyers que la gente está haciendo con inteligencia artificial. Yo no sé si es tendencia o qué. De que pone de que la foto de tu cosa y de que pone unos precios todos exorbitantes. Por ahí vi uno y que arroz con leche, $4.50. Yo, chus, eso es una pinta de arroz con leche. ¿Qué? Me está haciendo el arroz con leche de la feria esa que hacen ahí en la 9 de enero. ¿Qué pasa, loco? Ahora me manda ese tú y que arroz con huevo, $5.50. ¡Shit! Es lo que está pasando, Mati. Así no.
1: El Mati. Hoy se bebe. Hoy plena y mambo.
0: ¿Por qué hoy se bebe, compadre? Ah, estás cobradito, tu décimo. Oh, pues le están metiendo el huevo de avestruz. ¡Habla, Eliezer! Ya, hasta ahora vengo a ver. Ya te hubiera pitado, hubiera hecho. Ya, ¡qué sopa, loco! Continuamos.
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0: Vamos a poner un poquito sexual. Loco, no había colocado salsa sensual en toda la programación hoy, yo creo, loco.

0: Hey, Mati, hoy es el día de los zurdos. Feliz día a todos los zurdos, a todos los colegas. El día de los zurdos, igual que yo. Hoy es el día de los zurdos. Estamos tío, feliz, feliz.
1: ¡Hale un hijo, pues! ¡Hale un hijo! Felicidades a los zurdos, pues.

O sea, ¿qué va? ¿Qué va? Se desvió y no vi pa' dónde. Qué atrevido, me paré de la silla pa' vida genial. Marrón, ¿qué dice mi hermano? Saludos, bendiciones, hermano. Respect, respect. Inhala spec.

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5: Bueno, continuamos con más, mi gente. 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Mejor, mejor, ¿para qué te vas a ir para la casa? Dale, coger, nos divertimos un rato y la pasamos bien, hombre.
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semana muy alegre para muchos. Y movida. Semana de décimo, papá. Bueno, para el resto del país, ya el gobierno cobró. Primero. El gobierno que tiene nuevo ministro de...

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0: de otra cosa menos salsa. Salsa se ponía, pero no era como que el fuerte. Así que no me vengan con ese cuento loco.
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0: La tanda que más gozabas en los saraos en el colegio. Chateame, WhatsApp 62743609.

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Dos canciones de Willy Chirino. Hay una canción de él que utilizan mucho en cumpleaños, pero bueno, como nadie escribió que está de cumpleaños, hoy va otra, dos por uno.

0: adelante van a ser así. Jueves de Sarao, en la calle.
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1: Arranca el sarao con esta canción. No es una canción de los saraos de los tiempos de antes, pero como para darle la introducción, así ustedes saben. No tan ácido de una vez. Ahora sí, vamos con eso, vamos en materia.

6229-7436-0939. ¿En qué colegio estaban y dónde iban a sus saraos en su tiempo de secundaria o primer ciclo? ¿Qué camisa celeste?

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0: Estamos en modo sarao. Somos La Calle jueves. DJ Chris, DJ Omar en cabina. 6 de la tarde con 51. ¿Cómo?

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0: Si no saben, no la dejan correr hasta aquí, dice.
1: A ese fondo.
0: ¿Cómo? Vete.
1: A la tienda de ese fondo.
0: Hay gente que ni sabe que esa parte de la canción la tiene porque no la dejan correr.

0: Saludos a Melissa, dice que está hasta el piso recogiendo
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0: La hija de Lola.
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1: Lolita,
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0: ¿qué dice la gente por el WhatsApp?
3: Omarcito, yo estaba en la profesional y tú sabes que los salones de la profesional eran los salones de la profesional.
0: Nunca fui, pero me contaron. ¿Y por qué no fui, por cierto? Es que todavía no conocía bien la ciudad. No. Yo no soy de acá de la ciudad. Yo llegué cuando estaba en quinto y sexto. Dice, no sabía. Sí. Colegio Hermodio Arias Madrid, no es Armodio. ¿Tiene familia tuya, Cris? Colegio Hermodio Arias Madrid, 1994. Saludos a Carlos. Alvin Vega, Instituto Nacional, 1975. Sarao, papá, dice que de tiempo de los combos nacionales. Pues salsa vieja, ey, sí, ¿ah?
1: ¿Eh?
0: Fiestas patrias en el nido de águilas. La reunión. Cada generación tenía como que sus puntos de reuniones, ¿ah? ¿Eh? Y el estilo de música que se ponía en el sarao. La gitana de las Américas, ¿cómo está? Buenas noches. Bienvenida al sarao.

Yo estoy aquí en cabina de la calle Amor. Sí, pero es que quiero saber si tienes hambre para llevarte, no sé, un chicharrón con limoncito. Sí, amor, estoy aquí. Puedes traer para dos. Aquí estoy con el DJ Chris. Ok, te lo llevo. ¿Quieren algo de tomar? Bueno, dice Chris que hoy no se bebe.

0: queremos, te queremos, Samuel Bomba. Dímelo pa' ver.
1: Eso pa' Omar, a ti no te daban salir pa' esos tiempos, esos zaranas profesionales.
0: No, no, mi tía me dejaba salir, pero yo mismo no me aventuraba porque andaba solo en el mundo, como quien dice, solo en el mundo. Entonces me perdía en esos tiempos en los buses todavía. Estaba aprendiendo a andar en la ciudad en Diablo Rojo. A veces me enredaba si era vía España o cogía por allá por la, ¿cómo se llama? Fernández de Córdoba. Una vuelta agarré un bus equivocado. Tenía que agarrar uno de vía España y agarré, y el bus agarró por Fernández de Córdoba, después por Pueblo Nuevo, Villarrica. ¡Qué locura! Tuve que caminar. Mismo cholito del interior, loco. Pero bueno, así se aprende. ¿Cómo dice? Hasta abajo, ¿cómo? Get down. Get down. Dale para abajo.

dejan correr los haitianos así tiempo de antes. Digo, se mezclan en baile más rápido, pero no estamos en un baile, estamos en un sarao en la cabina de la calle 92.5. Y hay una partecita que viene también de la canción, así que vamos a darla a correr un poquito. ¿Qué dice Molly? Dice, Instituto Comercial Panamá 1989. Ese fue el año que pasamos con tres bimestres, ¿ah? Hello, te estabas quedando, ¿ah? Y había...

0: 8889, compay. Está bien. Saludos a Michael García, hasta las mañanitas en sintonía. ¿Qué dice? Mr. Kalinga en sintonía vía TikTok. Compartan el live. Ya viene DJ Chris. Porque viene la tanda de la salsa con el papacito.
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0: Hasta Virginia, online. Está conectada, gozando con la calle. Saludos a Araceli.

Ya la pusimos, Yolita. Saludos a Yolita en sintonía. ¿Cómo está, Yoli? Yoli. Buenas noches. Cocotona. Oye, la que viene.